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1: Hola, hola mi Colombia, buenas noches, ¿cómo están? Qué placer saludarles, qué bueno estar con ustedes en esta noche del miércoles 24 de junio, miércoles futbolero, aquí ya está su eterno amigo, el arriero.
4: Llegó el arriero, el hermano de Culebrero, llegó el arriero, a Radio 1, la de 1.
1: Un inmenso placer. Créanme que la emoción que yo siento cuando se prende este bombillito que dice que estoy al aire es una emoción indescriptible. Es prácticamente la misma emoción que sientes tú cuando pasas por el cajero electrónico a cobrar tus quincenas. Abracitos para todos, aquí ya está al aire para toda Colombia. A través del sistema Radio 1 Colombia, 29 emisoras en todo el país. Ya llegó para acompañarles hasta pasada las 10 de la noche, su eterno amigo el arriero. Abracitos para todos, ya vengo a recordar cuáles son todas las emisoras Radio 1 que tenemos en el país. En este miércoles de mucho fútbol, estamos respirando fútbol con RCN, hoy respiro fútbol, respiro mundial. A las 8 de la noche tendremos otro doblete de partidos, atención Colombia, para que usted no se separe de Radio 1, la de 1. A las 8 de la noche tendremos la selección de Chequia frente a México, partidazo ese. Y también tendremos Sudáfrica versus Corea del Sur. Así que toda esa información la vamos a tener a través del sistema Radio 1, la de 1. Buenas noches para todo el país. Saludo para todos. Qué bueno que están con nosotros. Qué bueno que están aquí. Nos complace saludarles, acompañarles en sus actividades a esta hora, 7 de la noche, 24 minutos. Seguramente en algunas ciudades del país hay trancones. Paciencia, estamos en hora pico. Paciencia, calma. Tómate el respirito. Qué bueno que es respirar, tomarse el tiempo para meditar. Medítalo bien, piénsalo bien. Llega a casa, te están esperando, no te estreses. Deja de pitarle al que va adelante, que si adelante no se mueve es porque el que va adelante de él tampoco se mueve. Entonces, por favor, deja de pitar. Y más bien, mucho volumen para Radio 1, porque estamos pasándola rico en este mundial. Cantando los éxitos de la popular, el vallenato, musiquita para bailar. Y por supuesto, lo que le gusta a uno, todo está en Radio 1. Saludo para toda mi Colombia. Aquí está tu arriero acompañándote. Somos una sola señal, una sola emisora. Somos Radio 1, la de 1, que es mundial.

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1: Atención, mi familia número uno, participa con nosotros. 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
1: En toda Colombia se escucha Radio 1, la 1, porque Radio 1 es mundial. Ahora sí voy a saludar a mis ciudades, hombre. Y les voy a dar la línea nacional. Línea nacional, el 1 WhatsApp, habilitado para esta noche. Para todo el país, para toda mi Colombia hermosa. Colombia, tierra que... Ayer ganó Colombia, hijo de madre. Qué belleza, qué emoción, qué alegría. Pues voy a saludar a mis 29 Radio 1 en todo el país. Por eso ustedes escuchan nuestro mensaje, que por donde pasa uno, se escucha Radio 1.
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1: Y es la pura verdad, por donde pasa uno, se escucha Radio 1. Si somos 29 emisoras en todo el país, más nuestra aplicación de RCN Radio, que la puedes descargar gratis en tu celular. ¿Qué más quieres? ¿Qué más quieres? ¿Qué más quieres? Voy a saludar a mi familia de Radio 1 Bogotá. Radio 1 Bogotá, con Marco Suárez, con el Jason Palmar, con Vicky Balanta, con Willy Flores, con J. Fernando Quintero, con mi parcerito J. El Maquia, el rey de la sintonía. Saludos, Jotica. Un abrazo a la familia de Radio 1 Armenia y todo el departamento del Quindío. Radio 1 Barbosa, buenas noches, Barbosa, ¿cómo andan? Saludos a la familia de Radio 1 Barranca Bermeja. Radio 1 Buenaventura, buenas noches a la gente del puerto. En Turín, Turán. Radio 1 Buga, saludo a mi gente de Buga, la del Milagroso. Radio 1 Cali, 100.5 FM, buenas noches para Cali, para el Valle. Buenas noches a la familia de Radio 1 Caucasia. Radio 1 Cúcuta, en la frontera con Venezuela. Radio 1 Fredonia, en todo el departamento de Antioquia. Radio 1 Fusagasugá, buenas noches a la gente de Fusa. Estamos también conectados con Radio 1 Girardot, Radio 1 Ibagué para todo el Tolima, Radio 1 La Ceja, Radio 1 Oriente para Antioquia, Radio 1 Lorica, buenas noches. ¿Cómo va por allá todo el mundo? ¿Bien o no? Eso, buenas noches. Un abrazo para la familia de Radio 1 Manizales y mi bello departamento de Caldas. Caldas, ¿cómo te quiero? Radio 1 Medallo, Radio 1 Medellín con el Gabo. Tómese lo que se le vinagra, papito. Hoy sí se lo puede tomar, Gabo. Ya pasó la ley seca. Saludos para mi familia de Radio 1 Neiva. Un abrazo a toda la gente del Huila que nos escucha a través de la radio. Radio 1 Ocaña, buenas noches. Radio 1 Pasto, que viva Pasto, carajo. Radio 1 Popayán y todo el Cauca. Radio 1 Pereira y toda la gente hermosa de Risaralda, buenas noches. Radio 1 Riohacha y toda la Guajira. Radio 1 San Andrés y todas las islas. Radio 1 Sevilla en el Valle del Cauca, volvemos. Radio 1 Sogamoso. Radio 1 Tunja para todo el departamento de Boyacá. Radio 1 Villa de Leyva y Radio 1 Valledupar. Saluditos. Si ustedes quieren participar en esta noche reportándose aquí en Radio 1 Colombia, pueden hacerlo. Tengo una línea habilitada para todo el país, solamente para sus mensajes. Listo, solo mensajes en WhatsApp o noticas de voz. 322-499-1005. 322-499-1005. Por donde pasa uno, se escucha Radio 1. Buenas noches.

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4: Familia Radio 1 Colombia, son las 8:06, 8:06 la hora con miel tertos.
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1: Por donde pasa uno se escucha Radio 1, la de uno. Ya está rodando el balón, ya empezó el fútbol mundialista. Van 13 minutos de ambos partidos, donde se está jugando en esta noche en simultánea el partido entre Chequia versus México y también Sudáfrica, Corea del Sur. Ambos partidos están 0-0. Cuando haya algún movimiento en el marcador, ustedes tranquilos, que toda esa información se escucha a través de Radio 1, la de uno, porque Radio 1 es mundial. Estamos conectados con todo el país. 8 de la noche, 14 minutos en Colombia. Hola Radio 1, buenas noches.
2: Radio 1, la de uno. Aquí me reporto de mi bello apartamento del Caquetá. ¡Epa! Escuchando Radio 1, la de uno.
1: Un abrazo.
2: Subile, subile.
1: Gracias, mi parcero desde Caquetá. Conectado con Radio 1, la de uno. Dice, hola, buenas noches. Saludos desde la Unión Valle del Cauca. Gracias. ¿Quién más se reporta con nosotros a través de Radio 1 Colombia? 322-499-1005. Dice, buenas noches. Un saludo muy especial para todos ustedes, reportando sintonía desde Roldanillo, en el Valle del Cauca. Muy buena programación, Dios los bendiga. Gracias. No, ahí está. Si usted quiere escuchar música que sean éxitos de la popular, del vallenato, de la musiquita para bailar, pues tiene que estar es con Radio 1.
3: Noche Radio 1, la de uno, desde Fredonia, Antioquia. Saludos. Y qué pesar con mi paisano, los venezolanos. Qué temblor tan horrible. Mi familia, bueno, está bien, pero muchos perdieron su familia. Que el Señor nos agarre confesado a todos por igual. Radio 1, la de uno.
1: Amén, papá, muchas gracias. Así es. Un abrazo. Hola, Radio 1, buenas noches. Ese mensaje es de Fredonia.
4: Por donde pasa uno se escucha Radio 1. Un uno conductor de la ciudad de Cúcuta. Muy buenas noches, arriero. Feliz noche para todos. Una del Charrito Negro. Que suene duro.
1: Hágale, papá, ya le llega.
5: Escucho Radio 1, la de uno.
1: Sigue, sigue, sigue.
5: Buenas noches.
1: Buenas.
5: Bendecido turno, mi hermano. Aquí, en total sintonía, Tienda Giraldo.
6: Radio 1, buenas noches. Cali, el Valle del Cauca, viva Cali.
1: Un abrazo, gracias. La línea nacional para que se reporten ya mismo es 322-499-1005, 322-499-1005. Por ahí me hacen llegar sus mensajes, escríbanme, acompáñenme, envíenme muchas notas de voz, desde qué parte del país, desde qué lugar de Colombia están conectados con Radio 1. ¿Cuál es esa ciudad número uno que hay que saludar esta noche? Por acá dice... Arriero, buenas noches, conectados con Radio 1 Girardot, el DJ Velar. ¿Cómo será? ¿Velar o Velar? De... Bueno, saludos, parcero, un abrazo. Ahí el coleguita siempre pegadito a Radio 1, la de uno, buenas noches.
7: Arrierito, buenas noches, arrierito. Para mandar un saludito ahí desde aquí de Cali, para Sevilla, a Isleni Elemit Serna Morales. Muchas saludes. Desde aquí, desde el amarillito.

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1: Radio 1 es mundial, por donde pasa uno se escucha Radio 1, la de uno, numeral. Hoy respiro mundial, numeral, fútbol RCN. 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Se trata de el número 19 de la selección de México, Gilberto Mora. Estando toda, metiéndole ahí. 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El partido 0-0, pero Gilberto Mora es el jugador que vale oro como Oro Express, compraventa y joyería.
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1: 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Buenas noches, numeral Hoy Respiro Mundial, numeral Fútbol RCN. 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
3: Papi, escuchando Radio 1, la de uno, acá un saludito desde Falla Bernal de Neiva, Huila. Un saludo para Adriana Molano, para Fabio, para Ana María Garzón Tamayo, la bulla de acá de Falla Bernal. Un abrazo bacano y huepu.
4: Buenas noches, de aquí de Ocaña Norte, Santander, fiel oyente. Pónganme un temita del Binomio de Oro, uno bien bacano.
5: Hola amigos de Radio 1, muy buenas noches. Full sintonía, aquí de la vereda Usatama, municipio de Fusagasugá. Habla con su fiel oyente, Samuel Hoyos.

0: 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En Radio 1 son las 8 de la noche, 44 minutos.
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1: Estamos en esta noche del miércoles 24 de junio, son las 8 de la noche, 52 minutos. Por donde pasa uno en cualquier rinconcito de nuestra amada Colombia. Por donde pasa uno se escucha Radio 1, la de uno, porque Radio 1 es mundial. Dice por acá, hola Radio 1, reportando sintonía desde el municipio de Rosas, en el departamento del Cauca. Por acá me llegan más mensajes, me encanta leerlos. Dice, buenas noches, arriero. Nos encanta la programación de Radio 1, la de uno. Full sintonía desde las calles de mi ciudad, sorpresa, desde Pasto, Nariño. Gracias a toda la gente que está con nosotros desde la ciudad de Pasto y en cualquier rincón de Colombia. Recuerden que nos pueden sintonizar en su emisora Radio 1, la de uno, o a través de la aplicación de RCN Radio, que la pueden descargar gratis en su teléfono celular y ahí lleva Radio 1 para todas partes. Y si quieres reportarte en esta noche con nosotros, en esta noche de mundial, han terminado los primeros tiempos de los dos partidos que se juegan en esta noche en simultánea. 0 para la selección de Chequia, 0 para la selección de México y también está 0-0 Sudáfrica y Corea del Sur. ¿Quieres reportarte con nosotros? Haz llegar ya mismo tu mensaje a través de la línea WhatsApp habilitada nacional para todo el país. 322-499-1005, 322-499-1005. Dice por acá, buenas noches, escucho Radio 1, la de uno desde Buga.
2: Buenas noches, mi amigo El Arriero, acá reportando sintonía desde Barranca Bermeja, Santander. Acá del Poder Amarillo, Salvador Díaz los saluda, móvil 336, acá haciendo turno de 6 a 6 con sintonía de Radio 1. Subile, subile, un saludo para todos los conductores del Poder Amarillo a nivel nacional e internacional. Aquí estamos, full sintonía con Radio 1, con la mejor, que más se oye.
1: Bendiciones,
2: amigo Arriero.
1: Gracias, gracias hermanito por estar conectado con Radio 1, la de 1.
3: Dios se bendiga, querido amigo, desde Venecia, Cundinamarca, panadería Figopan y Juan Figueredo. Sintonía total con Radio 1, la de 1.
1: Desde Venecia, Cundinamarca, un abrazo, muchas gracias. Buenas noches, Colombia.
4: Yo escucho mucho Radio 1, la de 1. Subile, subile. Javier Sánchez desde Palmira. Arriero, arriero.
1: Señor.
4: Complacerme pues con un vallenatico ahí romántico. Voy a ver que estoy enamorado. De mi Alessandra, que en este momento se encuentra laborando en el Aguacatal.
1: ¡Epa!
4: De Cali, mi bella Cali.
1: Un abrazo, gracias por estar con nosotros. Dice, buenas noches, arriero, reportando sintonía desde Girardot, barrio Buenos Aires. Un saludo para mi esposa Yasmín Vargas y mi mamá Janet Mosquera, que las amo mucho. Atentamente, Iván Rojas. Gracias, Ivancho. A ti también te espero, quiero saludarte, quiero saber de ti a través de Radio 1 Colombia en el 322-499-1005, 322-499-1005, solamente sirve para mensajes de WhatsApp, 322-499-1005 o noticas de voz, por ahí no recibo llamaditas.
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8: 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Son las...
9: Son las 9 en punto.
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0: México. Minuto 56, 11 minutos del segundo tiempo. Llegó el gol, la alegría del fútbol, el gol. Para los manitos, para los mexicanos, para los anfitriones. Atención, mi familia, Radio 1, la de 1, porque la selección de Chequia 0, México 1. 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
1: 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Son las 9 de la noche, 26 minutos. 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

0: México. Llegó el segundo de los mexicanos. Atención, familia, Radio 1 Colombia. Porque México tiene 2, la selección de Chequia 0.
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1: Yo no sé ustedes, pero el ambiente se siente diferente cuando hay mundial. Claro, todos los días parecen viernes, todos los días parecen de fiesta.
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1: 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Estamos conectados con Radio 1 Colombia, porque Radio 1 es mundial. 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
2: Llegó el primero, atención. En el segundo partido que se juega en simultánea en esta noche, llegó el primero y es el gol para la selección de Sudáfrica. Atención, familia, 80 minutos. Sudáfrica tiene 1, Corea del Sur 0. Este gol te lo presento a través del sistema Radio 1 Colombia. A nombre del Crédito Fácil Codensa, 1-0. 1 para Sudáfrica, 0 para Corea del Sur.
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1: Estamos en la noche de fútbol a través de Radio Uno, la de uno, con el numeral Hoy Respiro Mundial, numeral Fútbol RCN, noche del miércoles. Estamos viviendo el Mundial de Fútbol en este 2026, una fiesta futbolera que se registra solamente cada 4 años, y por eso la emoción que se siente poderles llevar la información del Mundial en esta oportunidad con nuestra familia de Oro Express, compra, venta y joyería. 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

0: empresas, en los carros, en los taxis, en los buses, en la terminal, los guardas de seguridad, los vigilosos que están en ese turno, Bombillito, Bombillito acompañado de Radio 1. Gracias por estar con nosotros. Por acá algunos mensajes a través de la línea nacional 322-499-1005. La repito, 322-499-1005. Hola, Colombia, buenas noches.
1: Buenas noches. Habla Valentina de la vereda Mateguada de Manizales. Excelente la sintonía, excelente la música. Quisiera pedir una canción, Por las calles del amor, de Darío Gómez.
0: Epa, un abrazo a la gente de la vereda Mataiguadua, dice ella, de la ciudad de Manizales. Ay, mi Caldas, ¿cómo te queremos? Ahí está Radio 1 Manizales, con Julián Chacón y todo su equipo de trabajo, gracias. ¿Tú desde dónde estás esta noche con nosotros? Dice, buenas noches, señor arriero, espero que se encuentre muy bien. Yo estoy bien, estoy melo, gracias a Dios. Reporto sintonía con ustedes desde Pasto. Soy guarda de seguridad Diego, estoy en turno trasnochando, pero con la moral arriba y con la voluntad de todo el poderoso. Mañana salgo a descansar. Felicitaciones a Radio 1 por esa excelente programación. Gracias, hombre, Diego. Qué placer acompañarte en esta noche. Diego, te voy a poner una para que te la cantes, pues. Armes el karaoke ahí en tu puesto de trabajo y todos los vigilosos que están con Radio 1, la de uno. Esta me gusta, esta me gusta, esta me gusta. Te juro que me gusta. Amanda Miguel, un planchazo en Radio 1. ¡Subiles!

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3: ¡Gol! Llegó el tercero y se acaba el partido. Atención, Colombia. Atención, mi Radio 1 en Colombia. ¡Gol de México! México, México querido, México tiene 3, la selección de Chequia 0, 3 para México, 0 para Chequia. 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
1: Noche mundial, noche de fútbol a través de Radio 1, la de uno, porque Radio 1 es mundial. 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Se trata del defensa de la selección de Sudáfrica, Modiba. ¿Por qué? Porque defendió los colores de su camiseta, le ha dado una buena noticia a la selección de Sudáfrica y permitió que su selección obviamente se quedara con el triunfo y el arco en cero. 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
2: Buenas noches, arriero. Un saludo especial para todos los escuchantes. Daniel el Papo desde San Andrés Islas. 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
1: Saludo muy especial para todos nuestros oyentes de Radio 1, la de uno, noche de hoy, miércoles 24 de junio del 2026. ¿Cómo están? Ya mitad de semana se va marcando, semana se divide en dos. Obviamente, hombre, muchas cosas el día de ayer, el partido de la selección Colombia contra República del Congo. Déjeme decirle una cosa. ¿Qué araña ese arquero del Congo? Bendito sea el Señor. Un pulpo enrasado en araña porque queman patapar. Queman patapar. Por Dios, bendito sea el Señor. Listo. Oiga, un abrazo muy especial para todos los que, hombre, han estado viniendo por los álbumes de la FIFA, de los álbumes del Mundial oficiales de Panini. Listo. Oye, recuerda que los estamos entregando desde las 12 del mediodía hasta las 2 de la tarde, listo, 12 del mediodía hasta las 2 de la tarde. Aquí vamos a estar siempre, pues, brindándole el mejor, la mejor atención, llegan, no nos demoramos en entregárselo, los conocemos, qué bacanería, qué alegría, hombre, que nos estén acompañando siempre, listo. Vamos avanzando, Radio 1, la de 1.
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1: Paramos, continuamos en los 93.9 Radio 1, la de 1.
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1: Quien los está acompañando hasta ahora es este amigo y servidor.
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1: Noche de miércoles, hoy 24 de junio del 2026 en Radio 1, la de 1. Es que por donde pasa uno se escucha.

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0: Subile, subile, pilas, pues, que se nos viene la gran celebración de los 25 años de Radio 1 al ritmo del vallenato. Ay, Dios mío, eso va a estar muy bueno, muy bueno. Y por lo pronto nos vamos con más vallenato en los 93.

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0: Ay, Dios mío. Bueno, por acá quiero saludar a toda la gente que nos está escuchando desde las estaciones de servicio, bueno, estaciones de gasolina, para que me entienda. Listo. Es que no se le dice bombas de gasolina ya, se le dice estaciones de servicio. Ah, perdón, qué pena. Ahí me dispensan. Bueno, también la gente que nos está escuchando ahí en las panaderías, en las bodegas, también en las distribuidoras. Hombre, mis grandes amigos de la distribuidora de la 92 ahí en Aranjuez. ¿Cómo están y cómo van? Dios me los bendiga. Gracias por estarnos escuchando y reportando sintonía. Bueno, contame qué vallenato querés escuchar. Ustedes que quieren escuchar, mi muchacho. Y listo, y mis muchachas también, que están ahí camellando. 314-4939-939 en Radio 1.
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0: Vallenato, sonando en los 93.9. Los Vallenatos de Uno a esta hora los acompañan.
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0: Bueno, y ustedes, bueno, la invitación es la siguiente a esta hora. A través de Instagram nos pueden seguir y se pueden enterar de todo lo que se viene, actividades, conciertos, un montón de cosas. Arroba Radio Uno Medellín para que nos siga. Arroba Radio Uno, que es número Medellín. Y arroba Daniel David guión bajo, pero principalmente arroba Radio Uno Medellín. Entonces, esa es la invitación para todos nuestros oyentes de los 93.9. ¡Radio!

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Bueno, por acá, hombre, eso está súper bacano, está súper bueno. Ay, qué bacanería, qué bacanería, qué bacanería. Por acá usted me va contando, hombre, ¿desde dónde está escuchando Radio 1? Por acá me dicen, Daniel, desde La Ceja te escucha Fernanda Escobar. Mi vieja, qué más, mi mafe. Mafe, no, es María Fernanda. A Fernanda le dice Fer. ¿Qué más, mi Fer? ¿Cómo estás? ¿Bien o no? ¿Usted a esta hora que se despierta? También está el viejo Mario, Mario Mesa, también está Ana Díaz, Ana, Anita, mi amor, buenos días, bueno, feliz madrugada, mi vida. Listo, a toda la gente que nos está escuchando, hombre, contame, ¿desde dónde nos escuchás, hombre? A través de los 93.9 Radio 1 Medellín, 314-49-39-939. ¿Qué tal si nos vamos con una tanda de vallenato romántico? Así es, vallenato pechichón. Listo, contame cuál sería. Vamos a hacer lo siguiente: ustedes a través del 314-49-39-939 me van a contar dos vallenatos románticos. Pero esa es la ley de esta hora: dos vallenatos románticos. 314-49-39-939.

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0: Bueno, la dinámica de esta hora, pues, en la madrugada en Radio 1, la de uno, en los Vallenatos de Uno.
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0: Es la siguiente. Me va a contar cuáles son esos dos vallenatos románticos que usted quiere programar a esta hora de la madrugada del 293.9. Listo. 314-49-39-93.9.
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314-49-39-93-9, nuestro uno WhatsApp para que inscriban a esas personas que ya cumplieron años en este mes de junio que van a cumplir, listo, porque allá le llegamos locutores y DJs de Radio 1, el Uno Mami, y además artistas de los 93.9.

0: Oiga, por acá vienen, oiga, me han pedido la dueña de mi suerte, la reina, no, estoy mucho vallenato, muchacha encantadora que también aplica. No, oiga, se están pidiendo unos vallenatos, pero vea, uno a, qué belleza. Bueno, ¿sabe qué? Menos palabras y más vallenatos en los 93.9, porque el vallenato en Medellín.
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0: estamos en los Vallenato de Uno, en los 93.9 Radio Uno, la de Uno. Daniel David los está acompañando hoy, escúchame bien, jueves 25 de junio del 2026. En los Vallenatos de Uno.
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0: Bueno, ahorita les estaremos indicando cuál es el pico y placa para el día de hoy, para que esté muy atento, muy pendiente. A partir de las 5 de la mañana estaré iniciando el pico y placa. Ahorita nos vamos con eso. Pero mientras tanto, llegan más vallenatos. Por acá vienen vallenatos románticos, vallenatos lo más de bacano, lo más de chévere. Para que usted de una, a través del 314-49-39-939, de una, programe. Listo, nos diga. Vamos avanzando en Radio 1, la de 1. Bueno, le recordamos el pico y placa para el día de hoy, jueves 25 de junio del 2026, a partir de las 5 de la mañana. Para carros particulares, con el último número de su placa en 5 y 9. Motos de 2 y 4 tiempos, primer número de su placa en 5 y 9. Para los taxis, con el último número de su placa en 2. Listo, a los taxis les corresponde a partir de las 6 de la mañana, muchachos. Ojo, pues que ya le estamos indicando el pico y placa para que no le vaya a pasar la inocentada. Por más viejo que uno esté, a uno le puede pasar. ¡Listo! Vamos avanzando en Radio 1, la de 1, en los Vallenatos de 1, en esta madrugada de hoy, mi jueves 25 de junio del 2026. Queremos hacerle una invitación. 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

0: Ojo pues, para que ustedes a través del 314-49-39-93-9 nos vayan contando quién cumplió años o va a cumplir durante el mes de junio. Y allá, hasta la sala de su casa, le llegan los DJs, locutores de Radio 1, el Uno Man, y artistas de Radio 1, la de Uno. ¡Ave María! Continuamos en Los Vallenatos de Uno.
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0: 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Pilas pues, que a partir de las 5 de la mañana ya llega el Gabo Jaramillo. Isla de la Risa está en vacaciones, entonces a partir de las 5 de la mañana llega el Gabo Jaramillo con todo el tema de las mañanas de uno, los titulares, las noticias, el tema del pico y placa, también el tema de la movilidad en el área metropolitana, en la ciudad de Medellín y alrededores. ¿Listo? Vamos avanzando en Los Vallenatos de Uno.
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0: Bueno, le recordamos el pico y placa para el día de hoy, jueves 25 de junio del 2026, a partir de las 5 de la mañana, para carros particulares con el último número de su placa en 5 y 9, motos de 2 y 4 tiempos, primer número de su placa en 5 y 9, para los taxis con el último número de su placa en 2, y listo, a los taxis les corresponde a partir de las 6 de la mañana, muchachos. Ojo, pues que de ya le estamos indicando el pico y placa para que no le vaya a pasar la inocentada. Por más viejo que uno esté, a uno le puede pasar. ¡Listo! Vamos avanzando en Radio 1, la de 1, en Los Vallenatos de 1, en esta madrugada de hoy, mi jueves 25 de junio del 2026. 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

0: Ojo pues, para que ustedes a través del 314-49-39-93-9 nos vayan contando quién cumplió años o va a cumplir durante el mes de junio. Y allá, hasta la sala de su casa, le llegan los DJs, locutores de Radio 1, el Uno Man, y artistas de Radio 1, la de Uno. ¡Ave María! Continuamos en Los Vallenatos de Uno.
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0: 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Pilas pues, que a partir de las 5 de la mañana ya llega el Gabo Jaramillo. Isa, la de la risa, está en vacaciones, entonces a partir de las 5 de la mañana llega el Gabo Jaramillo con todo el tema de las mañanas de uno, los titulares, las noticias, el tema del pico y placa, también el tema de la movilidad en el área metropolitana, en la ciudad de Medellín y alrededores. ¿Listo? Vamos avanzando en Los Vallenatos de Uno.
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0: Ojo pues, para que ustedes a través del 314-49-39-93-9 nos vayan contando quién cumplió años o va a cumplir durante el mes de junio. Y allá, hasta la sala de su casa, le llegan los DJs, locutores de Radio 1, el Uno Man, y artistas de Radio 1, la de Uno. ¡Ave María! Continuamos en Los Vallenatos de Uno.
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0: 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Pilas pues, que a partir de las 5 de la mañana ya llega el Gabo Jaramillo. Isa, la de la risa, está en vacaciones, entonces a partir de las 5 de la mañana llega el Gabo Jaramillo con todo el tema de las mañanas de uno, los titulares, las noticias, el tema del pico y placa, también el tema de la movilidad en el área metropolitana, en la ciudad de Medellín y alrededores. ¿Listo? Vamos avanzando en Los Vallenatos de Uno.
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2: Para mis queridos doctores, Alberto Lamendi, Vidal Ochoa.
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0: Pilas, pues, que a partir de las 5 de la mañana ya llega el Gabo Jaramillo. Isla de la Risa está en vacaciones, entonces a partir de las 5 de la mañana llega el Gabo Jaramillo con todo el tema de las mañanas de uno, los titulares, las noticias, el tema del pico y placa, también el tema de la movilidad en el área metropolitana, en la ciudad de Medellín y alrededores. ¿Listo? Vamos avanzando en los vallenatos de uno.
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2: Domiciliarios que ya están rodando por la ciudad, mi muchachos, el mejor de los días. Que me les vaya muy bien el día de hoy. Que me les vaya muy bien, que me les den bastante, ya. Bastantes propinas, bastantes ligas. ¿Sí o no? Porque los domiciliarios, mijo, son los que a uno le salvan la vida. Ay, Dios mío, cuando uno se le olvida algo. Vea, usted encuentra un domiciliario bueno, cuídelo, cuídelo, mi hermano. Ave María, eso sí, dele bastante camello y páguele bien. ¿Cierto, muchachos? Bueno, un abrazo para todos nuestros oyentes que a esta hora nos están reportando sintonía. Bendiciones, mis queridos domiciliarios, bendición en cada entrega, que les vaya muy bien el día de hoy. Usted, mi hermano, que también trabaja con su moto, que trabaja con su carro, hombre, que hoy les vaya muy bien. De parte de la familia en Radio 1, el mejor de los días. Radio 1, 314-4939-939, para que me cuenten desde dónde arranca su jornada laboral, dónde se encuentra, dónde nos está escuchando, a través de los 93.9.
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0: es que ya llega Isa, la de la risa, y el Gabo Jaramillo con todo el tema informativo, pico y placa. Ya llega también todo el tema de los hechos que se convierten en noticia. Usted no se puede despegar, hombre. No hay nada mejor que uno iniciar el día bien informado, con todos los hechos, con todo el tema de la actualidad. Y eso también lo escucha acá en Radio 1, la de 1, 93.9. ¡Ojo, pues que ya llegan, ya llegan, ya llega con toda la información en Radio 1!
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0: los panaderos que ya le están dando sabor a la mañana. Vea, qué boleo de parva, qué boleo de harina. Ay, Dios mío, bendito sea el Señor. Bendiciones infinitas para todos nuestros oyentes. A ustedes, muchachos. Hombre, yo le digo una cosa. Hay una panadería muy buena y yo le tengo que decir. Panadería Esquinera. En toda una avenida. Llegue, caiga ahí porque es muy buena. Porque es muy buena, muy buena, muy buena. Eso es lo bueno, hombre, las panaderías, hombre. Déjese llevar. Esa panadería que trabaja 24 horas y que siempre está en una esquina que pasa por una calle principal. Ahí fue. Ahí es. 314-49-39-93-9. Vamos a saludar a las panaderías, hombre. Saludémoslas. Usted me va a enviar el audio, me va a escribir desde dónde nos está escuchando, en qué panadería 24 horas está tomando el tinto. Listo. ¿Dónde arrima usted? Listo. Usted que vea, vea. Usted pasa por una panadería que es 24 horas en las horas de la noche. Y usted por ahí 4 o 5 taxis ahí parqueados. Llegue. Eso es la mejor señal o la mejor señal de que esa panadería es buena. Nuestros amigos son los conductores, entonces. Un abrazo, los espero acá, que me cuenten desde dónde nos están escuchando, qué panadería, listo. 314-49-39-93-9 en las madrugadas de uno.
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0: insiste y resiste. Así es. Repita conmigo. Cree, insiste y resiste. El milagro llega cuando no se rinde uno. Así es, señor. Así es. Por lo cual, queremos darle la bienvenida a este nuevo día. Usted que está levantándose, ¿cómo vamos? ¿Cómo están? ¿Bien o no? Me alegra, me alegra. Vea, el hecho de abrir los ojos, de respirar, ya es un logro. Usted ya va ganando, usted ya va ganando, ya va ganando. ¿Listo? Pilas, pues, que ya viene todo el tema informativo, pico y placa, en la voz del Gabo Jaramillo y de Isa, la de la risa, bien temprano, para que usted de una se levante e inicie el día con toda la información. De parte de esta familia de los 93.9, Radio 1, la de 1.
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0: Que hoy tengas paz en el corazón y fuerza en el alma. Todo va a estar bien. Así es. Eso es lo que le decimos de parte de la familia de Radio 1, la de uno. Bien temprano. Por acá saludando a mucha gente que está en su jornada laboral. Oiga, que camella de noche. Que camella de noche. Hay otros que, hombre, por su trabajo apenas están finalizando. Hay algunos que finalizan y que el trabajo se les alargó y que están finalizando el día de hoy. Es en las horas de la madrugada, hasta ahora. Bueno, aquí los estamos acompañando al pie del cañón. A todos los que nos reportan sintonía, a todos los que nos están escuchando a través de nuestra aplicación. 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Cuando la descargue, se va a ir al círculo o al cuadrito que diga Radio 1, aparece en las ciudades y le va a dar a la ciudad de Medellín. Eso es todo. Ahí nos estará escuchando. Esa es la invitación para nuestros oyentes, viviendo la mejor o las mejores madrugadas a esta hora en los 93.9 Radio 1, la de 1.
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0: trasnochando, madrugando, pues aquí estamos con usted. Usted nunca está solo, nuestro oyente nunca está solo, hombre. Ahí estamos nosotros, 24 horas al día, 7 días a la semana, a través de los 93.9. Y recuerde que por donde pasa uno,
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0: Así es. Entonces, pilas pues, bienvenidos a nuestra programación. Ya llega el Gabo Jaramillo, Isla de la Risa, con todo el tema informativo, pico y placa. Ojo, nuestros uno conductores y uno conductoras, que no los vayan a tomar desprevenidos el día de hoy. Hay veces uno trasnocha o uno se levanta como perdidito y sale en el día del pico y placa. Entonces ahorita le estaremos confirmando cuál es el pico y placa, que inicia a partir de las 5 de la mañana para particulares y motos de 2 y 4 tiempos. Y a las 6 de la mañana estará iniciando el de los taxis.

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0: Atención y escucha esto, que esto es un mensaje para todos nuestros oyentes. No importa lo difícil, usted puede con todo. Usted es más fuerte de lo que usted cree. Así es. Así es, señores. Listo. Y así queremos saludarlos a todos nuestros oyentes de la gran familia de Radio 1, la de 1.93.9, Daniel David, acompañándolos a esta hora de la mañana, de la madrugada, más bien. 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Listo. 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
0: Entonces, esa es la invitación para todos nuestros oyentes de los 93.9. Buenos días.

0: Si usted está trabajando mientras la ciudad duerme, este saludo es para usted. De parte de Radio 1, la de 1, 93.9. ¿Cómo vamos? ¿Cómo están? Daniel David, la W, Radio 1, la de 1.
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0: 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Acompañándolos a esta hora. Qué alegría saber de ustedes, de su existencia. Que nos cuenten desde dónde nos reportan sintonía. Desde dónde están sintonizando los 93.9 Radio 1, la de 1. Pilas, pues, 3-14-49-39-93-9. Y aquí, obviamente, los estamos acompañando. ¿Listo? La ciudad no duerme. Vamos laborando. Nosotros con todo el cañón a esta hora. Y eso sí, ¿quieren enterarse de todas las actividades que tiene Radio 1 para todos nuestros oyentes, para ustedes? Síganos en Instagram, arroba Radio 1 Medellín, arroba Radio 1, el 1 en número, Medellín. Eso sería todo. ¡Listo! ¡Vamos avanzando a esta hora!

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buenas madrugadas. O felices madrugadas, también se le puede decir de esa manera. Felices madrugadas para todos nuestros oyentes. Así es. Venga por acá, gracias, muy formales. Hombre, para nuestros amigos de la seguridad, los que vigilan. ¿Sabía que esa palabra de vigilante viene de la Biblia también? Los que vigilan, los que no se duermen en la noche. Vigilar es eso, vigilia. Bueno, también queremos enviarle un abrazo a todo el gremio de nuestros unoconductores y unoconductoras. Gracias, muchachos, qué buen trabajo hacen ustedes. Ustedes son los que mueven la ciudad, los que mueven el país. A los enfermeros, a los guerreros de la noche. Cuando hablamos de guerreros, son las personas que camellan por la noche. Realicen lo que realicen, los que tienen su puesto de tinto, los que tienen su negocio, su actividad comercial. Un abrazo para todos ustedes. Ustedes no están solos, están con nosotros en Radio 1, la de uno. 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Sin importar la hora ni el día, hombre. Descargue la aplicación de RCN Radio. Después de descargarla en su celular, en la tablet o en el iPad, le da clip en la bolita o en el cuadrito que dice Radio 1. 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Ahí automáticamente se despliegan las ciudades. ¿Qué ciudad va a seleccionar? La ciudad de Medellín. Eso es todo, eso es todo. ¿Cómo están? ¿Cómo vamos? Bienvenidos a nuestra programación de Radio 1. 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

0: Gabo Jaramillo e Isa la de la risa, con todo el tema informativo, con el tema de las noticias, los hechos que son relevantes, también el pico y placa. Ojo con el pico y placa, muchachos, que no los vayan a tomar desprevenido. También publicamos en nuestras redes sociales el pico y placa. Entonces, hombre, a través de nuestro WhatsApp, 314-49-39-93-9. 314-49-39-93-9. Y también a través de nuestro Instagram, @Radio1Medellín. @Radio1Medellín. Eso es todo. Listo. Vamos avanzando a esta hora de la madrugada en los 93.9.
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0: La madrugada tiene su magia. Y obviamente, la compañía de Radio 1, la de uno.
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0: Por ende, obviamente, pues, a todas las personas que llegan a nuestra sintonía en las horas de la noche, en las horas de la madrugada, bienvenidos, ¿cómo están? ¡Buenos días! ¡Qué chévere, qué chévere, qué chévere! Obviamente que nos cuenten cómo va su labor, cómo va avanzando esta semana, o cómo la va iniciando. ¿Listo? Queremos obviamente que ustedes nos cuenten qué canciones quieren escuchar para esta hora de la madrugada. Y yo con muchísimo gusto los voy a estar complaciendo. ¡Listo! Daniel David, la W, siempre acompañándolos en las horas de la noche, bajo la dirección y programación del Gabo Jaramillo.

Por acá quiero saludar a toda la gente que nos está escuchando desde los diferentes municipios. La gente que nos escucha desde el Peñol, Guatapé. ¿Qué más? ¿Cómo están? Hombre, un abrazo. La gente de La Ceja. Hombre, mis queridos, los que yo quiero mucho. La gente de San Pedro de los Milagros, de Santa Rosa de Osos, de Entre Ríos, que siempre están ahí pegados. Los que madrugan muy, muy, muy, muy temprano, muy AM, ya están laborando, sacando este país adelante. Listo. Hombre, un abrazo. Hey, cuénteme, pues, desde dónde me están escuchando. ¿Qué canción hay? Bien carrilera, bien de barranco quieren escuchar. 314-4939-939.

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4: Bendito sea el Señor. Esto suena muy bueno, esto suena muy bueno. Es que uno levantarse y uno escuchar lo mejor de esta música. Ay, Dios mío, vea, los que están por allá fuera del país, ¿qué dicen? Hombre, escuchar Radio Uno es como volver a casa. Ay, buenos días. Bueno, dependiendo de la hora donde usted esté, pero desde acá, desde la familia de Radio Uno Medellín 93.9, le decimos buenos días a todos los que nos escuchan. No importa el país, el continente, el municipio, no, buenos días para todos, ¿listo? Y eso sí, cuénteme de dónde escucha Radio 1, 314-4939-939. Por acá quiero saludar a toda la gente de Miami, Florida, en Estados Unidos. También la gente que nos escucha desde las terminales de transporte, la terminal del norte, el gremio de la seguridad, los muchachos de allá, los de Terpel, los de los Montallantas. ¡Buenos días!

0: paramos. Continuamos en la 93.9 Radio 1, la de 1. Bueno, por acá tenemos una invitación vía lo que se nos viene.
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Bueno, por acá me saluda la gente de San Antonio de Prado. Ay, María, vivieron bueno. Yo tengo que decirlo, ¿verdad? Yo, Daniel David, la doble A, me gusta mucho lo que es la estrella. La estrella, lo que es San Antonio de Prado. Ey, ¿no te gusta el norte? Sí, también, pero, no sé, el ambiente por allá me parece muy bacano, muy bacano. La gente es muy querida. Es que en Medellín hay mucha gente querida, pero no sé si usted dice, hombre, yo tengo algunos sitios donde me encantaría vivir. Ah, no, yo viviría en Estados Unidos. Bien por ti, bien por ustedes. Yo no tengo el sueño americano, yo tengo el sueño colombiano.

0: Y mi vida, Jericó. No. Un abrazo para toda la gente. Se le quiere mucho, hombre. La gente de San Antonio de Prado, muchachos y muchachas, buenos días. Hombre, qué belleza. Qué belleza, hombre.
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0: Aquí no paramos. Aquí continuamos en los 93.9. ¡Qué alegría, hombre! ¡Qué felicidad que nos estén acompañando! Pilas pues, si usted nos puede escuchar a través de su celular, tablet o iPad, listo. A través del Play Store o la App Store, descarga la aplicación de RCN Radio en su celular. Después de descargarla, pues va a encontrar los cuadritos dentro de la aplicación que son las emisoras. El cuadrito que más llama la atención es Radio 1, listo. Le da clic y aparecen las ciudades y ahí va a seleccionar la ciudad de Medellín. Eso es todo, listo. Vamos avanzando en los 93.9 Radio 1, la de 1, buenos días.
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enviarle un abrazo muy especial a todos nuestros unoconductores y unoconductoras. Los que ya se encuentran al volante, los que van llegando a la ciudad de Medellín, muchachos, ya van llegando, oiga, van a llegar con bien, listo. El Señor me los guarde. Los que están cargando, están recogiendo los pasajeros para arrancar a carretera, el Señor me los guarde kilómetro a kilómetro, listo, y que lleguen con bien a su destino. ¿De acuerdo? A ver, ¿dónde están todos nuestros unoconductores? Eva, hombre, muchacho, buenos días, ¿cómo amanecen? Buenos días, cuénteme desde dónde, hombre, en qué parte se encuentra. Por acá me dicen, Daniel, desde Guarnaca, escuchándote, hombre, tinteando. Por acá también desde Caldas, tío, madrugador y madrugadoras. Hombre, todos los conductores, los amarillitos que se encuentran en los alrededores de las estaciones del metro. Muchachos, buenos días, ¿cómo amanecen? Que hoy sea un día bendecido para todos ustedes. Listo, que cojan por ahí 40 carreras para el aeropuerto. Descargué uno y recójate y para abajo otra vez, mijo. Hombre, un abrazo. También para los muchachos de los taxis del aeropuerto, José María Córdoba, que también nos escuchan, muchachos. Buenos días, bienvenidos a Radio 1, la de 1.

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aplauso al señor Pilas, que a las 5 de la mañana llega al Cabo Jaramillo con todo el tema de las noticias, titulares, los hechos importantes, el tema de la movilidad, el tema del pico y placa, para que no me lo vaya a morder el marrano. Listo, ojo pues, señores, vamos avanzando en Radio 1, la de 1.

0: Dios mío, bendito sea el Señor. 314-49-39-93-9, madrugada, mañana de hoy, miércoles 24 de junio del 2026, en Radio 1. Buenos días. ¿Qué? ¿Ya tomó el primer tintico? Todavía no era tomado. Bueno, ¿qué está esperando para tomárselo, pues? Ay, no, a mí no me gusta el tinto. Bueno, una aromática, hombre. O un chocolatico bien agua paneludo. Listo. Un abrazo para todos los que nos escuchan a través de los 93.9. Buenos días. Feliz madrugada. Con toda la moral. Hoy es un gran día. Hoy es un gran día. Listo. Un abrazo de parte de esta familia de Radio 1, la de 1. En cabeza el Gabo Jaramillo. También está Checho Zapata y Yala de la Risa. Y este amigo y más que todo servidor, Daniel David, la W Radio 1, la de 1.
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0: Paisamos en los 93.9.
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0: Es que por donde pasa uno, ¿se escucha qué?
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0: Ojo que tenemos una invitación muy especial, escúchela.
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0: 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Pilas, este es solamente uno de los invitados. Imagínense cómo van a ser los otros artistas que van a estar ahí en esa nómina. ¡Ay, ay, ay, ay, ay, ay, ay! 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Listo. Avanzamos en los 93.9.

si usted que apenas está levantando, venga, brindemos con un tintico aguapanelero, con un tintico oscurito sin azúcar, hombre, con una aromática, un café con leche. Buenos días. A propósito, un saludo para toda la gente que camella y que está a esta hora en las panaderías las 24 horas. Quiero saber qué panaderías, qué cafeterías nos escuchan. 314-49-39-93-9. Envíanos, hombre, un saludito, escribinos y yo le hago bullita para que la gente llegue, hombre. Vea, huele, huele como a pan calientico, hombre, recién hecho. Qué rico, hombre, una almojabanita. Ay, con un cafecito en leche o un chocolatico en leche. Yo creo que tengo esa hambre ya. Buenos días y un abrazo para toda la familia de Radio 1, la de 1.

0: Además, ¿cómo están? Oiga, un abrazo para toda la gente madrugadora en la ciudad de Medellín, en Antioquia, en Colombia, en todo el lado, hombre. A los que apenas están conectando, bienvenidos a Radio 1, la de 1. Daniel David, la doble de los 93.9 lo acompaña.
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0: Así es, por lo cual, hombre, la invitación es de una, vea, usted que a esta hora nos está escuchando, cuéntenos desde dónde está reportando sintonía, desde dónde está escuchando Radio 1 a través del 314-49-39-939 en esta madrugada de hoy, jueves 25 de junio del 2026. Ya nos venimos con el tema del pico y placa para que usted esté muy pendiente en Radio 1, la de 1.
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0: Avanza esta madrugada de hoy, jueves 25 de junio del 2026 en Radio 1. Pico y placa para el día de hoy para los carros particulares con el último número de su placa en 5 y 9. Motos de 2 y 4 tiempos, primer número de su placa en 5 y 9. Los taxis, así es, a partir de las 6 de la mañana para los taxis con el número, último número de su placa en 2. ¡Listo! ¡Avanzamos en Radio 1, la de 1!
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0: 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Eso sí, recordar que el pico y placa para los carros y las motos es a partir de las 5 de la mañana. ¡Listo! Oye, me hace falta un tinto, hombre. ¡Buenos días! No paramos, continuamos en los 93.9. Hey, esta mañana, esta madrugada de hoy jueves 25 de junio del 2026 está buena como para un tintico bien cargado, hombre, ¿no? Ave María, a propósito, un abrazo muy especial para toda la gente que tiene su chacita, su carrito ahí con el tema de los tintos, la gente de los alrededores de las estaciones del metro, la gente de las tiendas, de todo, hombre, los que madrugan ahí con sus puestos de empanadas, papas, bueno, de lo que vendan, de comida, listo, y que son madrugadores. Un abrazo de parte de la familia Los 93.9. Radio 1, la de 1. ¿Qué tal si a través del 314-49-39-93-9 me va contando desde dónde está escuchando Radio 1, la de 1?
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0: Y le mando gentecita. Listo. 314-49-39-93-9. No paramos, continuamos. Quien los acompaña, Daniel David.
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1: Esta madrugada de hoy, jueves 25 de junio del 2026, en Radio 1. Pico y placa para el día de hoy, para los carros particulares con el último número de su placa en 5 y 9. Motos de 2 y 4 tiempos, primer número de su placa en 5 y 9. Los taxis, así es, a partir de las 6 de la mañana para los taxis, con el número, último número de su placa en 2. Listo, avanzamos en Radio 1, la de 1.
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1: 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Eso sí, recordar. El pico y placa para los carros y las motos es a partir de las 5 de la mañana. Listo. Oye, me hacía falta un tinto, hombre. ¡Buenos días!

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0: Ave María, por Dios bendito. ¿Cómo están, pues? ¿Cómo amanecieron? Buenos días. ¡Ole, con ole y ole! ¡Ay, ay, ay! Ya tenemos las 4 de la mañana con 59. Cambia el reloj. Son las 5 de la mañana en punto. Tiene que ir a cabellar.
1: Este culicagao, levántate, pues, que te cogió la tarde.
0: Ya tenemos las 5 de la mañana en punto, 5 de la mañana en punto en Radio 1, la de 193.9. Amigos y amigas, ¿qué tal? Buenos días, ¿cómo están? ¿Cómo aparecieron, carajo? El saludo con todo el aprecio, el cariño y el afecto a esta hora de la mañana sea para toda la gente que nos escucha y nos amplifica a lo largo y a lo ancho de la geografía antioqueña. En Medellín, sus barrios, comunas, corregimientos y veredas. En todos los municipios del área metropolitana, Antioquia, Colombia, el mundo y el planeta entero.
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0: Saludo para Raimundo y todo el mundo, a los que se levantan con ánimo, con entusiasmo, con alegría. Que me les vaya muy bien. Y a los que no se levantan con ánimo, con entusiasmo y con alegría, que Dios les cambie ese pensamiento negativo por pensamientos positivos, para que puedan prosperar, hombre. ¿Quiere que les dé un consejo en la vida para que les vaya bien, les vaya bonito? Levántese con ánimo, con entusiasmo, con alegría. Deje de renegar tanto, deje de quejarse tanto, deje de maldecir tanto. Deje de estarse alegrando porque a otros les vaya mal. Deje de estar diciendo tantas vulgaridades. Deje de desearle el mal a los demás, de hacerle el mal a los demás. Usted no sabe que lo que está echando encima es una cantidad de energía negativa. Que por eso es que a usted no le va bien. Por eso es que a usted le resultan cosas y se le acaban ligero. No, señor, no, señor, no, señor. Lo que dijo nuestro Señor Jesucristo, hay que hacerlo. Amémonos los unos a los otros, señor. Alégrese porque a los demás les vaya bien. Hágale el bien a los demás, deséele el bien a los demás, que de su boca solamente salgan palabras de bendiciones. Hola, hágalo y verá cómo le va a ir de bien, cómo le va a ir de bonito, carajo. Practique diariamente la gratitud. Sí, señor, siempre agradecido con Dios Padre Todopoderoso, con nuestro Señor Jesucristo, con el Espíritu Santo, la Santísima Virgen María y toda la corte celestial, así esté pasando por dificultades. Hágalo y verá cómo le va a ir de bien. Amigos y amigas, yo soy su amigo de siempre, el Gabo.

0: o Jaramillo. ¡Ay, ay! ¡Los quiero con el corazón! Oiga, de ser chismoso, debe ser chismosa, metido, metida, debe ser sapo y zapa. ¿Usted qué hace ahí en el carro, en el taxi, en el bus, en el metro? ¿Qué hace ahí parado en la chaza hablando mal de los demás? No, señor, no, señor, no, señor, no, señor. No hable mal de los demás, que ante los ojos de Dios, todos somos hermanos. Tenemos las 5:02, 5:02 en las mañanas de uno de Radio 1, la de 1, 93.9. Y recibimos el nuevo día. De vida, de rodillas ante Dios y de pie ante el mundo, porque es así como se ganan las batallas, se obtienen las victorias. Para mirarme. Y lo recibimos diciendo en el nombre del Padre, del Hijo, del Espíritu Santo. Amén. Digamos todos juntos a esta hora de la mañana.
1: Bueno, bueno, a tomar tinto, pues.
0: Epa, estoy orando. Sí, respete, por favor. Amado y Santísimo Padre Celestial, gracias porque oyes mi clamor cada mañana. Gracias por todas las respuestas de oración que he recibido. Te alabo por tu gran fidelidad, Señor. En el silencio de este día que nace, vengo a pedirte paz, sabiduría y fuerza. Señor mío y Dios mío, en esta mañana me acerco hasta ti para darte gracias. Gracias por tu generosidad, por tu afecto y por todas las cosas maravillosas que tú haces en mi vida. Gracias por haberme cuidado en la noche que ya pasó. Y gracias por darme tu bendición para vivir este nuevo día que apenas comienza. Que declaro y decreto que estará lleno de bendiciones, de prosperidad, de abundancia, de riqueza espiritual, material, económica, laboral, financiera. Y estará llena de grandes noticias. Amén, amén, amén. Ya son las 5:04 en las mañanas de uno de Radio 1, la de 1, 93.9. El WhatsApp para que empiecen a reportar sintonía desde donde quiera que estén. Un saludito cortito. Hola, buenos días, Gabo Jaramillo. Me llamo Fulano, Fulana. Los estoy escuchando en tal parte que escucho mucho. Radio 1, la de 1. Subile, subile. Saludito cortito, pero con ánimo, con entusiasmo, con alegría. Saludémonos en la mañana como hermanos y como familia de uno. Son las 5:04 en Radio 1, la de 1, 93.9. Y antes de comenzar con noticias, le decimos que Dios los bendiga y que Dios nos bendiga.

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6: ¡Chepa! ¡Chepa! Usted le echó panela a esta disque aguapanela que me acaba de traer. Eso sabe a pura agua y sabe como crudo. ¿Usted no dejó hervir esa aguapanela o qué?
7: Enseñaba a comer ñola y rescateando un perro.
6: Ah, no, yo no voy a tomar eso así. Eso crudo me da cólico. Tenemos las 5 de la mañana con 9, 5 de la mañana, 9 minutos en la cambio el reloj. 5 de la mañana con 10 minutos en las mañanas de 1 de Radio 1 de 1, 93.9. Atención, conductores, pico y taco, pico y placa. Para el día de hoy, hoy es el jueves 25 de junio. Vehículos particulares, placas finalizadas en 5 y en 9. Motos de 2 y de 4 tiempos o placas se comiencen en 5 y en 9. Y los taxis, placas finalizadas en 12.
7: Bueno, el que orinó, ¿qué va a hacer, pues?
6: Hey, saludo para todas las amas de casa, a las empleadas domésticas, a los que madrugan a cabellar. Que Dios los bendiga, la Virgen los acompañe, que les vaya bonito. A la gente que va finalizando su turno laboral nocturno, feliz de retorno a casa. Dios los bendiga, la Virgen los acompañe. El WhatsApp de Radio 1, la de 1, 93.9, para que reporten la sintonía desde ya.

0: Hoy me levanto con ánimo, con entusiasmo, con alegría, bendecido por el Señor. Y por donde pasa uno se escucha Radio 1, la de uno. ¿Cuál es el WhatsApp de Radio 1? 314-49-39-93-9. Son las 5 de la mañana, 11 minutos en Radio 1, la de 1, 93.9. Saludo para toda la gente del comercio, para todos los conductores, para los guardas de seguridad, vigilantes, celadores, para los amigos y amigas en las estaciones de gas y de gasolina, en los montallantas, cambiaderos de aceite, areperías, confecciones, fábricas, empresas, microempresas del territorio local, regional, nacional e internacional. Saludo a esta hora de la mañana en Radio 1, la de 1.93.9. Para toda la gente en las terminales de buses, los que trabajan en la construcción, en la obra blanca, la mecánica, la latonería, la ebanistería, la carpintería.
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0: Saludo para todos mis benditos campesinos y mis benditas campesinas, para los ordeñadores, los que crían animales, los que siembran la tierra. Para los abuelos, hombres, en los centros geriátricos o gerontológicos. Saludo para todos los amigos y amigas de los diferentes centros penitenciarios. Saludo a esta hora de la mañana para toda la gente en los parqueaderos, para la gente de la fuerza pública, de los organismos de socorro, a la gente de los hospitales, centros de salud, unidades intermedias, para todos los muchachos, muchachas, hombres y mujeres en los diferentes centros de rehabilitación o recuperaciones. Para todos, buenos días, que Dios me los bendiga, la Virgen me los acompañe, que me les vaya muy bien. Usted que va en el bus, pegado el teléfono celular, que no volvió ni siquiera a ver la maravillosa creación de Dios Padre Todopoderoso por estar pegado a esa pantalla, apague los 5 minuticos, mire por la ventanilla, donde quiera que esté, todo lo que Dios ha creado hoy para usted, para mí, para que lo disfrutemos, para que lo aprovechemos sanamente. No se pierda la creación de Dios por estar pegado del bendito celular, hombre, por Dios bendito. Ave María, ¿cómo le dicen? El cabeciagachao, ¿qué? 5 de la mañana, 13 minutos, 5:13 minutos, en las mañanas de uno de Radio 1, la de 1.93.9. Yo soy su amigo de siempre, el Gabo Jaramillo. Ay, ay, los quiero con el corazón. Hora de noticias.
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0: Hora de contarles de los titulares. ¿Cómo despierta? Se levanta. Medellín, el Valle del Aburrá, Antioquia, Colombia, el mundo y el planeta entero. Comenzamos a esta hora con la ronda de los titulares, las noticias más importantes con que nos despertamos hoy, 25 de junio, jueves.
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0: Los titulares en Radio 1, la de 1.93.9. Atención, oído pueblo, que violencia, violencia, violencia sacudió al municipio de Bello, Antioquia. Hallan cuerpo embolsado y reportan un herido tras balacera en menos de 24 horas. Titulares a esta hora en las mañanas de uno de Radio 1, la de 1.93.9, cuando son las 5 de la mañana con 14 minutos. Atención, indignación en el municipio de Betania, suroeste antioqueño. Un perro, un perrito murió tras el presunto ataque a puñaladas. Atención, atención, atención, que expareja de la mujer, de una mujer, habría amenazado a familia con machete y hostigamientos. El miedo lo sacó de la vivienda.
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0: 5 de la mañana con 14 minutos en las mañanas de uno de Radio 1, la de 1.93.9. Aquí están los titulares. Atención, zozobra en Antioquia. Un hombre habría matado a su novia en Támesis, Antioquia. Atención, que pararon en seco a un guatemalteco que quería drogarse y tener relaciones sexuales en la ciudad de Medellín. Venga pa' acá, mi niño, vuelva y coja el avión y devuélvase.
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0: 5 de la mañana con 15 minutos en las mañanas de 1 de Radio 1, la de 1.93.9. Atención, conductores, pico y taco, pico y placa para el día de hoy en Radio 1, la de 1.93.9. Vehículos o particulares, placas finalizadas en 5 y en 9. Motos de 2 y de 4 tiempos o placas que comiencen en 5 y en 9. Y los taxis, placas finalizadas en 2. Atención, más titulares, más noticias de cómo se levanta, cómo amanece, cómo despierta, cómo se levanta, cómo despierta Medellín, el Valle de la Aburrá, Antioquia, Colombia, el mundo y el planeta entero. Se lo contamos siempre primero en las mañanas de uno de Radio 1, la de 1, 93.9. Atención, freno a la ilegalidad. Suspenden en zona de protección de la quebrada en San Antonio de Prado una construcción. Atención, qué fuerte sismo. De 7.1, o sea, un temblor de tierra o terremoto, como le llaman muchos, sacudió a Venezuela y a gran parte de Colombia. Les entregaremos el reporte sobre los daños y lo que hasta el momento se reporta luego de este fuerte temblor de tierra. Atención, que una mujer entró como empleada doméstica y salió como millonaria o con millonarios botines. La mujer terminó capturada en la ciudad de Medellín.
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0: 5 de la mañana con 17, 5:17 minutos en las mañanas de uno de Radio 1, la de 1.93.9 del radio.
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0: Atención, pare bolas, pare oreja, que sí pasó. Lo sabemos, se lo contamos siempre primero en las mañanas de uno de Radio 1, la de 1.93.9. Atención, cómo despierta y cómo se levanta Medellín, el Valle de la Aburrá, Antioquia, Colombia, el mundo y el planeta entero. Atención, que el alcalde de Medellín, el doctor Federico Gutiérrez, habló sobre los audios del Clan del Golfo. Abro comillas, Petro debe responder ante la justicia, cierro comillas, dijo el mandatario local de la ciudad de Medellín. Atención, que autoridades investigan la muerte de un hombre del municipio de Bello, departamento de Antioquia. Atención, atención, atención. Que el alcalde de Medellín, Federico Gutiérrez, mostró lo que hallaron en la quebrada La Mansión y lanzó dura advertencia.
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0: Son las 5 de la mañana con 18, 5:18 minutos en las mañanas de uno de Radio 1, la de 1, 93.9. Atención a titulares de cómo despierta y se levanta Medellín, el Valle de la Aburrá, Antioquia, Colombia, el mundo y el planeta entero. Atención, oído pueblo. Cayó en Cocorná, Oriente Antioqueño, alias Panadero, uno de los más buscados por homicidio en el departamento de Antioquia. Atención, que capturan a presunto sicario vinculado a ataque que dejó 2 muertos y 6 heridos en Yarumal, departamento antioqueño.
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0: 5 de la mañana con 18, 5:18 minutos en las mañanas de uno de Radio 1, la de 1, 93.9. Atención, atención, atención, atención, información. Golpe a los delitos ambientales en Antioquia. Incautan animales, destruyen dragas y frenan minería ilegal. El desarrollo de estas y otras noticias lo tendremos en un instante en las mañanas de uno de Radio 1, la de 1, 93.9. Buenos días, que Dios los bendiga. Gracias siempre por escucharnos. Gracias siempre por la sintonía. Está la 1 de los paisas y se acerca el cumpleaños de Radio 1, la de 1, 93.9. Y este artista estará este día con nosotros. 6 de agosto. Él es Miguel Morales. Dime la verdad de tu amor. Chepa, óigalo.
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0: Son las 5 de la mañana, 19 minutos en Radio 1, la de 1, 93.9. Ya venimos con el desarrollo de las noticias, loterías, deportes y mucho más. Buenos días, carajo.

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8: Tenemos ya las 5 de la mañana, 25, son las 5 de la mañana. ¿Con qué? Con 25 minutos en Radio 1, la de 1.93.9. Despierte a ver que ya sonó el despertador. Hola. No lo apague. No lo vaya a apagar, hombre. No lo vaya a apagar, que no coge la tarde. Hola. Eso, despiértese, levántese. Deje pues de renegar tanto. ¿Cómo así que qué pereza ir a trabajar? Claro, y donde esté vagando sin un peso en el bolsillo, es de rodillas rogándole a mi Dios, apiádate de mí, colabórame con un empleo, tal cosa. No, ante agradezca, gracias mi Dios. ¿Usted por qué está alegando, chepa? Usted sí alega, hermana.
9: No, que pereza en esta finca, que si uno no organiza, nadie hace nada.
8: Espere, que ya le voy a ayudar, recuerde de Reblu, hombre. Levántese con ánimo, con entusiasmo, con alegría. Hey, saludo hasta hora de la mañana para todos los escobitas u operarios de barrido, a los recicladores, a los chatarreros, buenos días. A los amigos y amigas en los vehículos recolectores de la basura. Los repartidores de la gaseosa, la cerveza, la leche y los quesitos, las arepas, el huevo, la parva y el mecato para todas las tiendas. A los que reparten el gas. Saludos para todos los conductores del servicio público en los buses, busetas, colectivos, taxis, chiveros, vehículos particulares, vehículos que entran y salen de las terminales de transporte. A los amigos buleros, camioneros y volqueteros, los de la maquinaria pesada o maquinaria amarilla, los de las encomiendas, los motonetos, los domiciliarios, los que montan en bicicleta, a toda la gente en los acopios de taxi, que Dios los bendiga en el nuevo día. Quiero escuchar a esta hora de la mañana a todos mis amigos, los conductores.
10: Compañero, feliz día.
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8: El WhatsApp de Radio 1, la de 1, para reportar la sintonía es el 314-49-39-93-9. Démonos un saludo cortito, pero con ánimo, con entusiasmo. Hola, ¿qué tal? Buenos días, Gabo Jaramillo. Me llamo fulano o fulana. Los estoy escuchando en tal parte. Me levanto bendecido o bendecida por el Señor. Por donde pasa uno se escucha Radio 1, la de 1.93.9. A ver, yo los escucho pues. David Alejandro, buenos días, ¿cómo amanece?
12: Buenos días, Gabito, buenos días.
8: Buenos días, parcero.
12: Como siempre, Chococono aquí al medio con la mejor emisora, Radio 1, la de 1, papá. Mandando un saludito, como siempre, primero para mesa de trabajo ahí, que el Señor Dios los bendiga y hombre, que sigan sintonizando muy buena emisora. Para saludar también a los muchachos de arriba de la copia, el Picacho, a Caras, a Memín, a Yerpa, a Cabecelengua, a Richard, al ayudante, a Alejo Durán. A todos los taxistas también que me escuchan por este medio, mandarle un saludito muy cariñoso ahí de parte de Chococono. Yo sepa que Gavito, que tengo un excelente día. Subile, pues papá, subile.
8: Amén, panita. La Virgen te acompañe, Dios te bendiga. Gracias, mi parcero. A ver, más comunicaciones a esta hora en Radio 1, la de 1, 93.9. Los que nos escuchan, 314-49-39-93.9. A ver quién está por el lado de acá. Lidia Rodríguez reporta la sintonía a esta hora de la mañana. A ver quién más nos encontramos a esta hora en Radio 1, la de 1.93.9. Aló, buenos días.
7: Buenos días, Gabo.
8: Yo, mijo.
7: Soy un fiel escuchador, escucha de ustedes.
8: Sí.
7: Muy buenos días para usted y los de su mesa. Mi hijo hoy me complace con Por las calles del amor de Darío Gómez.
8: Sí.
7: Que escucho por donde paso, Radio 1, la de 1.
8: Apréndaselo, papi, que escucho mucho, Radio 1, la de 1. Porque por donde pasa uno, escuchar Radio 1, eso es, ¿sabe, niño? Ahí reporta la sintonía Juan Carlos en la ladrillera San Cristóbal. El Mello y toda la gallada, Dios los bendiga. En Arito, buenos días, mijo.
11: Guarda de seguridad.
13: Hola, buenos días, Gabo, ¿cómo estás?
8: Genaro, te toca mermarle al radio para mandar la nota de voz. Porque el volumen del radio no deja que se escuche bien el mensaje. Le mermas al radio, grabas la nota de voz con ánimo, con entusiasmo, con alegría, me la mandas y volvés y le pones volumen al radio. R.
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8: Atención, pare bolas, pare oreja, porque si los hechos se pasan, acontecen y suceden, te los contamos siempre de primero aquí, en las mañanas de Uno de Radio 1, la de 1.93.9. Atención, oído pueblo a la información a esta hora de la mañana. Atención, que violencia sacudió al municipio de Bello, sí señor, aquí al norte del Valle de la Burrá.
9: Desembuche pues, desembuche.
8: Atención, que hallaron cuerpo embolsado y reportaron un herido tras balacera en menos de 24 horas. Atención, si pasó, aconteció y sucedió, se lo contamos siempre primero en las mañanas de Uno, de Radio 1, la de 1, 93.9. Oído pueblo, que en menos de 24 horas las autoridades se reportaron el macabro hallazgo de un cuerpo embolsado en zona rural del municipio de Bello, mientras que en otro punto del municipio un ataque con arma de fuego dejó un hombre gravemente herido. Dieron bala, plomo, chumbimba. Atención, que el primer caso se registró en la vereda La China, en cercanías a la capilla del sector. Atendiendo un llamado de la línea de emergencias 123, patrullas de la Policía Nacional se desplazaron a una zona verde donde avistaron un cuerpo sin vida que se encontraba envuelto en lo que parecía ser una lona y una sábana de color fucsia. Unidades de investigación técnica del CTI de la Fiscalía subieron el caso y realizaron la inspección del cadáver. Según el reporte oficial, la víctima no fue identificada. Solamente como dato dieron que tenía entre 25 a 30 años de edad, quien presentaba 2 impactos de bala en la cabeza y uno más en la espalda. El segundo hecho de sangre ocurrió en el barrio La Cabila. El personal de seguridad de la Clínica del Norte alertó a las autoridades sobre el ingreso de un ciudadano de 37 años de edad con una herida de arma de fuego en el cuello, presentando orificio de entrada y salida. De acuerdo con las indagaciones preliminares, el afectado fue encontrado por un amigo mientras yacía o estaba tendido en la vía pública sobre la avenida 36C con número 42F en el barrio La Cabila. Su allegado lo auxilió y lo trasladó de urgencia al centro médico, donde permanece bajo pronóstico reservado. Al inspeccionar el lugar de los hechos, la patrulla de la policía halló un lago hemático, mancha de sangre, justo en la entrada de una finca del sector. Sin embargo, los habitantes de la zona manifestaron no haber visto ni escuchado nada, por lo que las circunstancias del ataque son materia de investigación. Al verificar la identidad del lesionado en el sistema penal oral acusatorio, SPOA, las autoridades constataron que registra antecedentes como indiciado por los delitos de concierto para delinquir, tráfico de armas de fuego y daño en bien ajeno. El panorama criminal en Bello está dominado por 3 macroestructuras con un fuerte arraigo histórico y capacidad financiera. Organizaciones que han trascendido la delincuencia común para convertirse en redes delincuenciales organizadas con capacidad de expansión nacional. Son las 5:33 en las mañanas de uno de Radio 1, la de 1, 93.9.
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8: Ya venimos, mami, ya venimos con el resultado de las loterías en las mañanas de uno de Radio 1, la de 1, 93.9. Buenos días para todos. Levántese con ánimo, con entusiasmo, confiando en la misericordia y el amor de Dios, en el poder de nuestro Creador. Y hoy ocurrirán cosas maravillosas y bonitas en su vida. Esta es Radio 1, la de 1. Yo soy su amigo de siempre, el Gabo Jaramillo. Y de verdad que los quiero con el corazón.
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4: ¡Hey, atención, conductores! Pico y taco, pico y placa para el día de hoy en Radio 1, la de 1.93.9. Conductores, pico y placa, vehículos o particulares, placas finalizadas en 5 y en 9. Moto de 2 y de 4 tiempos o placas se comiencen en 5 y en 9. Y los taxis, placas finalizadas en 2. Oiga, usted que se levantó bien preocupado por las dificultades y los problemas, no se preocupe que usted no está solo o no es solo. Todos los tenemos.
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4: Pero antes de tener temor,
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4: no le pidas a Dios que te quite los obstáculos. Pídele que te dé la fortaleza, la sabiduría, el discernimiento para poder superarlos. No le digas a Dios cuán grandes son tus problemas. Dile a tus problemas cuán grande es tu Dios. Sigue adelante, que de la mano de Dios todo podrá ser superado.
6: ¿Oíste? Dame por los resultados del chanchado y me cogí algo anoche.
4: Ya venimos con el resultado de las loterías en las mañanas de uno de Radio 1, de 1.93.9. Buenos días.
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3: Ahí leí un comentario en las redes que decía: oiga, mi amor, pórtese bien para ver si lo llamo borracha para cantar.

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3: Ole, qué hora. Ay, huepucha, me cogió la tarde. Debe de estar diciendo más de uno ahí en la casa. Son las 5 de la mañana 44 minutos. A bañarse ligerito, pues. Pero bien estregado, bien estregado. Échese buen jabón, buen champú. Lávese bien por allá. Bien bañadito. Y ojalá con agua fría para que despierte. Ahí tenemos las 5 de la mañana 45 minutos. Falta un cuarto para las 6 de la mañana. En Radio 1, la de 193.9. Les saludo hasta ahora para todos los zapateros, hombre, los zapateros, los guarnecedores. Saludo con todo el cariño, hombre, la gente que está del comercio ahí en las estaciones del metro, del metro cable, del metro plus, del tranvía. A toda la gente de los alimentadores del metro, de las rutas de buses rurales, urbanos, en Medellín, el Valle de la Burra y Antioquia, los buses intermunicipales, interdepartamentales, que Dios me los bendiga siempre. Allá los amigos de la flota esa raya azul, que va para el aeropuerto de Río Negro, Dios me los bendiga. A los amigos del acopio de taxis en el aeropuerto de aquí de Medellín, Dios los bendiga, muchachos. Gracias por reportar la sintonía. 314-4939-939. A ver, por aquí está Miguel desde el municipio de Bello. Buenos días, Miguelucho.
4: Hola, buenos días, Gabo. Buenos días, Radio 1, a toda la mesa de trabajo. Aquí Miguel reportando la sintonía desde Bello. Gabo, conectado siempre con la mejor, con Radio 1, deseándoles un feliz y maravilloso día. Gabo, por donde pasa uno se escucha Radio 1, Radio 1, subile, Gabo.
3: Vea, por aquí reportan la sintonía. Saludo para Machete y Maxi en Tecnizón trabajando de 6 a 6. Somos oyentes de Radio 1, la de 1, desde Caribe y en Industriales, hombre. Dios me los bendiga, hombre. Para Machete y Maxi en Tecnizón trabajando de 6 a 6. Somos oyentes de Radio 1, la de 1, desde Caribe Industriales.
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3: ¿Quién más reporta la sintonía a esta hora de la mañana en Radio 1, la de 1, 93.9? 314-4939-939. Hugo Carvajal, buenos días.
6: Gabo, buenos días, Dios lo bendiga, papá. Como siempre, su amigo Hugo Carvajal, conductor de Tractomula, reportándole sintonía por acá, por Caldas, rumbo a Buenaventura. Recuerde que por donde paso, por donde ando, siempre escucho Radio 1, la de 1. Subile, bendiciones para todos los de la familia Radio 1, papá.
3: Eso sí es bonito, mi pana, que Dios te bendiga.
7: ¿Oíste? Dame pues los resultados del chanchado si me cogí algo anoche.
3: Hasta así no deja saludar esa nadie, hombre. El WhatsApp de Radio 1, la de 1, es el 314-4939-939.
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3: Atención, lotero, loteras, chanceros, chanceras, anotadores, anotadoras de apuestas. Atención, apostadores y apostadoras. Resultado de la lotería es en Radio 1, la de 1, 93.9. Lotería jugada es el día de ayer, miércoles 24 de junio. A ver, Lotería del Valle, 33.92. Lotería de Manizales, 20.53. Lotería del Meta, 59.75. Lotería de la Antioqueñita, 1.27.92. Lotería del Dorado mañana, 70-32, Chontico Millonario, 39-64. Lotería de la Paisita, 1-96-66. Lotería del Pijao, 28-91. Lotería del Dorado tarde, 82-81, Antioqueñita 2, 56-48. Paisita 2, 15-58. Lotería del Cafeterito tarde.
7: ¿Qué viste? ¿Quién le partió un pedazo a esa cuajada? Eso no estaba así.
3: Tirando loterías, hombre, deja ser imprudente, pues. Cafeterito tarde, 12.50, Paisita 12, 15.58. Cafeterito noche, el 97.96, y la Lotería del Chontico noche, 18.55. Lotería del Astro Sol, 48.51 del signo Tauro. Lotería de la Astroluna, el 4091 del signo Cáncer. Felicitaciones para todos los ganadores. Ya venimos con información deportiva.
7: ¡Qué pereza que uno aquí no hace sino oficios y ustedes se ensucien y ensucien!
3: No, pues la sufrida, pues entonces, ¿cómo le dicen? ¿La cenicienta o qué?
7: Dejen de ser metidos, hombre, vivan la vida y dejen vivir.
3: 5:49 minutos, ya venimos con información deportiva en las mañanas de uno de Radio 1, la de 1, 93.9.
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4: 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Son las 5 de la mañana, 53 minutos en las mañanas de uno de Radio 1, la de 1, 93.9. Deportes. Le damos la bienvenida hasta ahora a Edgar el Bambino, era nuestro periodista deportivo. Bambino, buenos días, bienvenido a Radio 1, la de 1, 93.9.
5: Cabo Isa, saludo especial a la audiencia de Radio 1. Deportivo Independiente Medellín en 24 horas sacó dos boletines y tiene que ver con el agradecimiento y el anuncio de un nuevo sponsor. Agradecimiento a la marca Adidas, dice Independiente Medellín, 4 años de patrocinio para la indumentaria del equipo rojo de Antioquia. Pero terminó ese comunicado y unas horas después apareció el nuevo comunicado. Deportivo Independiente Medellín presenta a Reebok como su nuevo patrocinador y un legado que el pueblo proyecta hacia el futuro. Muchos le dicen Reebok, pero bueno, la marca original es Reebok, y el comunicado dice: el Deportivo Independiente de Medellín informa a sus hinchas, medios de comunicación y aliados estratégicos que ha alcanzado un acuerdo con la marca internacional Reebok, que se convierte en su nuevo sponsor técnico oficial. Esta alianza marca el inicio de una nueva etapa para el club, alineada con su proceso de transformación institucional y fortalecimiento de identidad, reconectando con su esencia y proyectando su futuro desde las raíces. El acuerdo tendrá una vigencia inicial de 3 años y 6 meses, consolidando una relación estratégica diseñada para impulsar el crecimiento deportivo, comercial y de marca. Reebok será responsable del diseño, fabricación, suministro y comercialización de la indumentaria oficial de los equipos masculino, femenino y fuerzas básicas, además del desarrollo de colaboración con la hinchada y el fortalecimiento del ecosistema comercial con el club en las diferentes colecciones de la indumentaria. Está pues el comunicado del Deportivo Independiente Medellín con el nuevo patrocinador. Pretemporada que se busca 2 partidos amistosos para mirar la parte igualmente deportiva de Independiente Medellín. Atlético Nacional en vacaciones, vuelve el martes, exactamente la fecha, martes de la próxima semana, la plantilla profesional, donde ahí será presentado igualmente el nuevo cuerpo técnico del conjunto verdolaga. Y obviamente para la FM hablamos del campeonato mundial, porque atención que terminaron los primeros grupos, el A, B y el C del campeonato mundial. Ya están en el tercer partido, en el epílogo, en el cierre, con selecciones clasificadas y, ojo, selecciones eliminadas. Ya hoy empacan maletas los equipos de Qatar, Haití y República Checa. No van más en el mundial, quedaron eliminados. Y a la espera de los terceros, ¿quién puede conseguir o no? Porque habrá que esperar que terminen todos los grupos, porque se define, digamos, equipos con 3 puntos. ¿Quién tiene mejor diferencia de gol? Por ejemplo, le va a pasar a Corea. Corea perdió ayer, está con 3 puntos y tendrá que esperar otros grupos, otras rondas, para saber si le alcanza o no. Ayer, recordemos, Brasil le ganó 3-0 a Escocia, clasificó Brasil, 2 goles, además gran figura para Vinicius Junior. La otra noticia es que Neymar debutó en este mundial, entró en la etapa complementaria y fue ovacionado. Marruecos le ganó 4-2 a Haití, estaba ganando y le dio vuelta. Suiza le ganó 2-1 a Canadá y Bosnia-Herzegovina le ganó 3-1 a Qatar. Ayer en la noche México le ganó 3-0 a República Checa. Ojo, gol de un colombiano. Nació en Colombia, se nacionalizó en México y juega con México, pero es colombiano, Julián Quiñones. Le aportó 3-0 la victoria de México frente a República Checa y Sudáfrica le ganó 1-0 a Corea. Los partidos hoy para el Mundial: Ecuador-Alemania a las 3 de la tarde y Costa de Marfil.

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11: 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En Radio 1 son las...
12: En Radio 1 son las 6:07.
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8: Ya tenemos las 6 de la mañana, 14 minutos, 6:14 minutos en Radio 1, la de 1, 93.9.

0: me disponía a ir a visitarte. Y atentos, porque el próximo artista con que celebraremos los cumpleaños de uno de los oyentes de Radio 1, Radio 1 93.9, será nada más y nada menos que el Charrito Negro. Pendientes, pendientes.
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0: Esto no es como la amiga por allá que lleva a todos los del espectáculo a quebrar el negocio de las arepas de otro amigo. María Jonathan, no más arepas que lo van a quebrar. Están ganando. Indulgencias con Padre Nuestros ajenos, carajo. No más arepas, Jonathan. Yo, no más arepas para nadie más. Ave María. 6 de la mañana, 15 minutos en Radio 1, la de 1, 93.9. 6:15 minutos. Reiteramos a esta hora de la mañana el saludo para toda la gente que nos acompaña desde muy temprano. A los que apenas entran a la sintonía, sean todos bienvenidos. Gracias siempre por integrar esta inmensa familia llamada Radio 1, la de 1, 93.9. Yo soy su amigo de siempre, el Gabo Jaramillo. Y me alegra mucho poder compartir siempre con todos ustedes. Atención, conductores, pico y placa para el día de hoy.
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0: 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Moto de 12 tiempos. 4 tiempos de placas se comiencen en 5 y en 9. Y los taxis de placas fidelizadas en 12. Saludo para toda la gente que hasta ahora nos escucha en Radio 1, la de 1, 93.9. Yo soy su amigo de siempre, el Gabo Jaramillo. Los quiero con el corazón. Oiga, lamentamos mucho la tragedia debido a dos terremotos que se presentaron el día de ayer en Venezuela, uno de 7.1 y otro de 7.5. Pues hasta el momento se habla de cerca de 35, 39 muertos aproximadamente y cientos de desaparecidos en este momento. En un momento vamos a tener enlace en directo con un periodista y corresponsal de Noticias RCN, del canal RCN, que se encuentra allá en Venezuela, cubriendo esta noticia para que nos cuente todo lo que está pasando en el territorio venezolano. A todos nuestros hermanos venezolanos, solidaridad de nuestra parte. Y aquí estamos en Radio 1, la de 1.93.9, para acompañarlos a volver a salir adelante. 6:17 minutos en Radio 1, la de 1.93.9. Hagamos enlace en directo con nuestros compañeros de Noticias RCN del canal RCN, nuestra tele, para contarles cómo despierta y se levanta Medellín, el Valle del Aburrá, Antioquia, Colombia, el mundo y el planeta entero. Aquí les presentamos en Radio 1, la de 1, los titulares.
2: Gracias a todos ustedes por acompañarnos en esta primera emisión de Noticias RCN en este jueves 25 de junio de 2026. Amanecemos de luto, amanecemos con una tragedia dolorosa que le roba además la alegría, la tranquilidad a nuestros hermanos venezolanos. Dos terremotos que causaron una devastación sin precedentes. La última cifra de personas muertas que conocemos es de 164, Mari.
3: Sí, y mire, Isa, más de 9.000 personas desaparecidas y cientos de personas que han resultado heridas. Hasta ahora las autoridades de rescate avanzan tratando de ubicar vida debajo de los escombros. Son centenares de edificios comerciales, de edificios de apartamentos que han colapsado, que han caído al piso, y con ellas cientos de familias que estaban allí. Los cogió en pleno día festivo estos dos terremotos, cuando las familias estaban dentro de sus hogares. Una tragedia que ha convocado la solidaridad internacional. Por supuesto, desde acá, desde Noticias RCN, también abrimos nuestro corazón para enviarles un mensaje de acompañamiento y solidaridad a todas estas personas. Han enviado mensajes desde Salvador, China, México, Ecuador, Brasil, Colombia, Estados Unidos. Todos ellos también ya han anunciado un apoyo humanitario.
4: Se cayeron edificios. Miren cómo está eso. Se acaban de caer edificios.
2: Son las voces de quienes vivieron momentos de horror en Venezuela tras los dos poderosos terremotos de ayer que causaron devastación y dolor. Los organismos de socorro reportan hasta el momento 164 muertos, 709 heridos y más de 9.000 desaparecidos.
3: Estos terremotos provocaron el colapso de edificaciones, daños en infraestructura y fallas en servicios públicos. Los organismos de socorro, bomberos y equipos de rescate mantienen intensas labores de búsqueda entre los escombros para localizar sobrevivientes y atender a los afectados. Ante la magnitud de la emergencia, Delcy Rodríguez, la presidenta encargada, decretó el estado de emergencia nacional, activó los protocolos de atención y ha solicitado apoyo para enfrentar una de las tragedias sísmicas más graves que ha vivido el país en las últimas décadas.
5: Selección Colombia logró su segunda victoria en el Mundial 2026 y aseguró tiquete a 16avos de final. El sábado ante Portugal por el liderato del grupo. Daniel Muñoz es la figura tricolor.
6: Cantantes y artistas se solidarizan con Venezuela. A través de sus redes sociales ponen a disposición la difusión de información vital para atender la emergencia.
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0: Aquí está Ever Vargas, otro artista que estará celebrando cumpleaños de los oyentes de Radio 1, la de 1.93.9. Aquí está su más reciente éxito musical, La Tristeza, en Radio 1, la de 1.93.9. Ya venimos con noticias.
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0: Hey, tenemos las 6 de la mañana, 28 minutos. Son las 6 de la mañana con 28 minutos en las mañanas de 1 de Radio 1, la de 1, 93.9. Esta es la 1 de los paisas, carajo. ¿Qué pasa? ¿Qué pasa? Ave María, por Dios bendito, ¿qué es lo que suena, por Dios bendito? ¿Qué es lo que suena a esta hora de la mañana en Radio 1, la de 1, 93.9? Hola, es que me acaba de llegar mensaje del cielo.
7: Mira nomás, ¿dónde andamos?
0: Llega hasta ahora mensaje del cielo. En Radio 1, la de 1.
7: Y este es para todo el mundo.
0: 93.9. Hoy Dios te manda a decir que calmes un poco la ansiedad. Porque cuando la ansiedad llega,
8: siempre que paso por
0: tratando
8: ti,
0: de atraer a algo,
8: cuando te invito a salir,
0: es la misma ansiedad,
8: sé que
0: la que evita que llegue.
8: Una hora en el
0: cielo. Ojalá hoy mires este día como un regalo.
8: Dices que por ser mujer,
0: no porque todo sea perfecto,
8: no te tengo que entender,
0: sino porque despertar ya es una nueva oportunidad para volver a empezar, para decirte quiero, para hacer las paces, para respirar profundo y recordar que la vida también está hecha de pequeños momentos que a veces solemos pasar por alto. Hoy también es la oportunidad para soltar a los que nos hacen daño y lo que nos hace daño, para poder recibir lo bonito que Dios tiene para nosotros. Que hoy no te falten motivos para agradecer, que no te falte la calma para vivir el presente y la esperanza para creer que todavía vienen cosas muy bonitas para ti.
8: Mujer, bueno.
0: Esta es Radio 1, la de 1, 93.9. A esta hora con los mensajes del cielo. Son las 6 de la mañana con 30 minutos. Llegó el padre. Padre Walter, buenos días. Bendición, padre. Pero también Dios lo bendiga, padre. Dios lo bendiga. ¡Qué pa! ¡Llegó el padre!
9: ¡Hola, padre! Siga, siga tranquilito, siéntese que ya le traigo un tintín.
0: ¡Ey, reporte de la sintonía hasta ahora de la mañana en Radio 1, la de 1, 93.9! Beatriz, buenos días.
10: ¡Hola, mi Radio 1, la de 1! ¡Hola, Gabo!
6: ¿Cómo está? Un feliz amanecer. Gracias por esas notas motivadoras que nos brinda.
0: Amén, mi amor.
6: Que Diosito y la Virgen Santísima nos los guarde. Por donde pasa uno, se escucha Radio 1.
0: Amén, y a ti también, mi vida. Mensajes cortitos, cortitos, por favor, corticos. Hola, ¿qué tal, Gabo Jaramillo? Buenos días, me llamo fulano, fulana. Los estoy escuchando en tal parte. Hoy será un día lleno de bendiciones por la misericordia de Dios. Y que escucho mucho, Radio 1, la de uno, papi. A ver qué dice Rosalvita desde San Javier.
10: Buenos días, Radio 1, la de uno. Habla Rosalba de San Javier. Un buen día para Gabo, para Isa y para todos los de la mesa. Me perdonan que los llame tan temprano, pero es que tengo que salir urgente. Bueno, chao, hasta luego. Feliz día por donde pasa uno. Estamos escuchando Radio 1, la de 1.93.9.
0: Dios te bendiga, mi amor. Gracias siempre por la sintonía. A ver, ¿quién más está por el audio acá?
11: Gabo, muy buenos días. Reportando sintonía Martencia de Lubito. Bendecida en el Señor con Radio 1, la de 1. La que le escucha por donde uno pasa. Feliz día para todos.
0: Gracias, mi amor. Dios te bendiga. Marco Antonio Hoyos, reportando la sintonía desde Copacabana. ¿Quién está por el audio acá? Hola, ¿qué tal? Antes de irme con noticias.
12: Gabo, muy buenos días. Gabo, habla con Luis Rojas, un fiel oyente nuevo. Por donde pasa uno, siempre escucha Radio 1. Gabo, me va a poner un disquito. Si me pasa de copa el relicario, muchísimas gracias.
0: ¿Cuál le gusta? ¿Cuál le gusta, parcero? ¿Cuál fue el disco que me gusta? Cuénteme cuál es.
12: Por donde pasa uno, siempre escucha Radio 1. Gabo, Gabo, habla con Luis Rojas, un fiel oyente nuevo. Por donde pasa uno, siempre escucha Radio 1. Gabo, me va a poner un disquito. Si me paso de copa de los relicarios, muchísimas gracias.
0: Si me paso de copa de los relicarios. Ave María, me cogió una tosecita. Como si tuviera pelo de chicharrón en la garganta. Hey, reporta la sintonía aquí, Yanere Tobón, reportando la sintonía. Hola, Yanecita.
13: Buen día,
0: no, mi amor, no se le entiende nada, mi reina. Cierre la ventanilla del carro y hable fuerte, con ánimo, con entusiasmo. Antonio Velasco, Carlos Borilla, buenos días, papito.
14: Radio 1, la de 1, buenos días. Carlos Alberto Bonilla, reportando sintonía desde el Parque Empresarial Nórtico. Para saludar a los de siempre, Neider Guzmán, el cantante. Don Haga, Javier Granada. Al señor Luis Schneider Palacio, el popular Hernán. John Edison Tavares, la fresca. Y Luis Fernando, el diablito. Por favor, ni tengo ni necesito Jason Jiménez. Y muchas gracias, porque aquí ya le subimos. Muchas gracias. Chao, chao.
0: Que Dios te bendiga, parita.
15: Espléndido y hermoso.
0: Me voy con noticias, con información hasta hora de la mañana, en las mañanas de 1 de Radio 1, la de 1, 93.9. Atención, que ya tenemos también conexión en directo con nuestro compañero corresponsal y periodista en Venezuela. Ahí está nuestro corresponsal Oliver del canal RCN, de Noticias RCN, para que nos cuente cuál es el panorama en este momento, luego de dos sismos o terremotos o temblores, como le dicen muchas personas. Uno de 7.1 y otro de 7.5. Ya voy a hacer conexión con él. Que está un poquito la comunicación. Está difícil la comunicación por los últimos hechos. Entonces el internet, el wifi no es muy estable. Voy con noticias, con información, mientras hacemos la comunicación con Oliver en Venezuela. Atención, información a esta hora en Radio 1, la de 1.93.9. Atención, que una familia tuvo que salir de su casa en el municipio de Bello. La expareja de la mujer que vivía en esta casa habría amenazado a familia con machete y hostigamientos. Oído que una familia conformada por una madre, sus tres hijos de 25, 24 y 17 años de edad, uno de sus yernos y una menor de 7 años, se enfrenta desde hace 2 meses una situación de riesgo derivada de presuntos actos de violencia por parte de la expareja sentimental de la mujer. Según el testimonio de las víctimas entregado a alertapaisa.com de RCN Radio, cuya identidad se mantiene en reserva por motivos de seguridad, el hombre ha incurrido en amenazas de muerte reiteradas pese a que la relación terminó y existen al menos 2 denuncias formales con solicitudes de orden de alejamiento. De acuerdo con la denuncia, el señalado agresor habría llegado incluso al lugar de trabajo de la mujer, donde presuntamente la intimidó con arma blanca y ejerció agresiones físicas, lo que incrementó la preocupación por la integridad de ella y su entorno familiar. Las víctimas relatan que el hombre fue capturado en flagrancia mientras presuntamente amenazaba y agredía a su expareja en su sitio de trabajo. Sin embargo, aseguran que 3 días después recuperó la libertad, aun cuando habría incumplido una de las órdenes de alejamiento. Afirman que la decisión se habría sustentado en un compromiso de no reincidir en los hostigamientos, situación que indican no se ha cumplido. Posteriormente, el sujeto habría regresado al entorno familiar y causado daños materiales en la vivienda en la que residían, en compañía de otras personas que, según amenazas, pertenecería a un grupo ilegal. En ese episodio también se reporta el hurto de una pipeta de gas y otras pertenencias. Ahora sí tenemos comunicación en directo con nuestro compañero corresponsal y periodista en Venezuela, Oliver, buenos días. ¿Dónde se encuentra? ¿Cuál es el panorama? Cuéntenos cómo está la situación en este momento con nuestros hermanos venezolanos después de ese par de temblores, terremotos o sismos, uno de 7.1 y otro de 7.5. En Venezuela, adelante con la información para Radio 1, la de 1, 93.9.

0: Sí, así es. Hasta ahora nos encontramos en Altamira, justamente donde cayó uno de los edificios acá en esta, en la capital venezolana. Este edificio que ustedes pueden ver aquí, pues se derrumbó. Y el balance que se tiene de todo lo que ha ocurrido en Venezuela en esta oportunidad es que son 150 las personas fallecidas hasta ahora. Ese es el balance que han entregado las autoridades venezolanas. Importante destacar también que son más de 900 personas lesionadas. Eso es hasta ahora, por lo menos no solamente en Caracas, sino también en el interior del país. Uno de los puntos que también sufrió muchos daños tiene que ver con el estado La Guaira o el estado Vargas, donde muchas personas perdieron sus viviendas, muchos edificios caídos, muchos edificios que lamentablemente pues colapsaron en esta zona del litoral central de Venezuela, una zona donde hay un balneario importante, varios balnearios importantes, y muchas de las personas viven allí, que tienen también, es como prácticamente una ciudad satélite donde los venezolanos, muchos de ellos trabajan en Caracas y viven en esa zona, que es una zona prácticamente turística acá en Venezuela. Importante también decirles que la situación sigue siendo muy complicada, porque este balance que han entregado las autoridades seguramente va a seguir creciendo, porque lo que ha ocurrido en el estado La Guaira ha sido bastante grave, es lo que nos han dicho las personas que se encuentran allá. Y nosotros, Noticias RCN y NTN24, pues nos vamos a trasladar en pocos minutos hacia ese estado de Venezuela que queda justo al lado de la ciudad capital, a unos 30, 40, a unos 20, 25 minutos de la capital venezolana. Vamos a escuchar parte de los testimonios que nos decían las personas en medio de este colapso, en medio de este terremoto que lamentablemente, pues en esta oportunidad le ha tocado a los venezolanos. Veamos.
1: De mi zona te puedo reportar edificios que se cayeron completos, casas que se cayeron completos. Yo estuve trasladándome desde la radio hasta mi casa, que es un recorrido de aproximadamente 15, 20 minutos en vehículo, y había toda la gente en la calle, despavorida, los motorizados, los carros. Realmente fue un evento bien peligroso.
2: Pudimos abrir la puerta como pudimos, una nube de humo que no nos dejaba. Cuando bajamos, el escenario era de película de terror. Tuvimos que subir por encima de los escombros y todo, la conserje con la bebé y todos los vecinos bajando, pero los de este edificio solo he podido ver que han salido una familia.
0: Bueno, y también vamos a ver qué fue lo que ocurrió en el aeropuerto internacional. En el aeropuerto internacional Simón Bolívar de Maiquetía, donde las personas que estaban en ese aeropuerto pues tuvieron que abandonarlo de inmediato, porque las imágenes son de verdad elocuentes lo que ha ocurrido allí. Prácticamente el techo del aeropuerto se estaba viniendo abajo y las personas, un momento muy difícil, las personas tuvieron que correr hacia todos lados para tratar de resguardarse, y por supuesto evidentemente tuvieron que suspender todos los vuelos que se tenían previstos. El aeropuerto internacional Simón Bolívar de Maiquetía, que queda precisamente en el estado La Guaira, donde le estábamos conversando hace pocos minutos, pues tuvo que ser cerrado, es decir, no hay vuelos, ni entran ni salen de ese aeropuerto de acá, que es el principal aeropuerto de Venezuela, que sirve a la ciudad de Caracas. Vamos a escuchar y vamos a ver un poco qué fue lo que ocurrió precisamente allí en el aeropuerto internacional Simón Bolívar de Maiquetía, y los testimonios de las personas que pues corrían de un lado a otro para tratar de resguardarse. Veamos.
3: Oliver, ya más adelante retornaremos con ustedes y con más informaciones de lo que tiene que ver con esta lamentable tragedia producto de 12 terremotos o temblores de tierra o sismos, uno de 7.1 y otro de 7.5, que aparte de afectar fuertemente a Venezuela, también afectaron algunos lugares del territorio nacional aquí en Colombia. Ya más adelante retornaremos con ustedes para que nos ayude con más información y podamos, valga la redundancia, tener informados a tantos hermanos venezolanos que hoy residen aquí en Colombia, en la ciudad de Medellín, en el Valle de la Burrá, en Antioquia. En un momento retornaremos y haremos enlace con usted nuevamente. Ya tenemos las 6 de la mañana, 42 minutos en Radio 1, la de 1.93.9. Ya en un momentito, en un momentito, en un momentito, venimos con el padre Walter, los mensajes de fe, de esperanza, de reflexión, los momentos con Dios en Radio 1, Radio 1, 93.9. Son las 6 de la mañana con 42 minutos, 6:42 minutos, en Radio 1, Radio 1, 93.9. ¡Buenos días! 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

0: Tengan todos muy buenos días, que la misericordia y el amor de Dios hoy tome y llene sus corazones, su alma, su mente y su espíritu. Que este día podamos tener el discernimiento y la sabiduría para escuchar la voz de Dios, Padre Todopoderoso. Diariamente le pedimos una cantidad de cosas a Dios del cielo, a la Santísima Virgen que interceda por nosotros, a nuestro Señor Jesucristo, al Espíritu Santo. Y rogamos, y rogamos, y rogamos, y suplicamos, suplicamos, y suplicamos. Y perseveramos, lloramos, nos arrodillamos. Y muchas veces Dios nos contesta. O muchas veces no, la gran mayoría de las veces o todas las veces Dios nos contesta. Pero llega un momento en que Dios se queda en silencio y nosotros pensamos, Dios, ¿por qué se quedó callado? ¿Por qué no me habla? ¿Por qué me abandonó? Y es ahí donde Dios nos contesta. Mira, sobre lo que me has pedido, sobre lo que me has suplicado, me has rogado y me has implorado, ya te di la respuesta. Y te he dicho que no es ahí donde te quiero. Y te he respondido que te quiero llevar a lugares y con personas mucho mejores donde está lo que verdaderamente por bendición quiero brindarte. Pero tú eres tan caprichoso, o tan caprichosa, que aún diciéndote, espera, tranquilo, respira, no te quiero ahí, te quiero en otra parte. Eres tan caprichoso que te empecinas en lo que tú quieres, en lo que tu capricho te dices. Entonces, me quedo en calma y callado, dice Dios, hasta que tú entiendas qué es lo que quiero para ti. Y mientras más nosotros evitemos la voz de Dios, Él nos llevará a etapas mucho más catastróficas, o de sufrimiento o de dolor, como quien dice, o entendemos por las buenas o entendemos por las malas. Así que si hoy estás pidiendo algo a Dios Padre Todopoderoso, sea lo que sea, entiende lo que Él te quiere decir. Y una de las formas en que Él nos dice qué es lo que quiere para nosotros es a través de la felicidad o a través del sufrimiento. Amigos y amigas de Radio 1, la de 1.93.9, comenzamos este día maravilloso, hoy jueves 25 de junio, bendecidos por el Señor, prosperados por el Señor, con un buen pensamiento a esta hora. Cuando sueñas en grande, a veces te sientes pequeño, pero no olvides que Dios transforma esos sueños en aventuras apasionantes. Él es quien te da la valentía para explorar caminos desconocidos. No temas equivocarte, porque incluso los tropiezos son parte de un viaje que Dios quiere usar para hacerte crecer, aprender y llenarte de nuevas experiencias. Hay experiencias en la vida, momentos que solo son un momento, y hay situaciones que se quedan para siempre. Aprendamos a escuchar la voz de Dios. Vamos hoy a hacer una oración poderosa y muy bonita para las personas que por culpa de la ansiedad, de la preocupación, del estrés, terminan evitando que las bendiciones lleguen a ellos. La ansiedad es un sinónimo de que no hay confianza, de que no hay fe, de que no estoy dispuesto a esperar el tiempo perfecto de Dios, sino que quiero cuando yo diga. Entonces, siéntese a esperar, porque no es cuando usted diga, es cuando Dios quiera y Él lo decida. Puede usted manejar la ansiedad y el estrés que maneje, pero es cuando Dios quiera, cuando Dios lo permita y en su tiempo, que es el tiempo perfecto. Todo lo que hoy le produce ansiedad, estrés, depresión, tristeza, angustia, pongámoslo en este momento en las manos de Dios. Padre Todopoderoso, digámosle: Padre, te entrego esto porque me está descontrolando, porque no me permite tener tranquilidad. Te lo entrego a ti, que tu Santo Espíritu me llene de paz, de alegría, de armonía, de tranquilidad y de paciencia. En el nombre del Padre, del Hijo y del Espíritu Santo. Amén. Señor amado, tú conoces lo más íntimo de mi ser y sabes cómo me siento en este momento. Son muchas las emociones de dentro de mí que me hacen sentir ansioso y desesperado. Señor, necesito de ti, Padre. Necesito tu presencia y tu paz. Tu palabra dice en 1 de Pedro 5:7 que puedo depositar mi ansiedad en ti porque tú cuidas de mí. Te entrego mi ansiedad en este momento, la pongo toda en tus poderosas manos, sabiendo que tú me amas y te interesas por lo que me sucede. Yo no sé cuál es la solución para mis problemas, pero tú sí lo sabes, Señor. Lo que sí sé es que necesito de tu ayuda para no perder la paz en medio de esta situación. Revélate a mi corazón de una forma especial, Padre amado. Ayúdame a ser sensible a tu voz y al mover del Espíritu Santo para superar este momento aferrado a ti. Calma mis emociones, por favor. Levanta esta carga de mis hombros. Te entrego todo lo que está causando mi ansiedad. No quiero cargarlo más. Ahora abro mi corazón y mis oídos a tu voz para recibir tus palabras de ánimo y esperanza. Háblame, Señor. Dame el discernimiento, la sabiduría, la tranquilidad, la paz y la obediencia para escucharte. Te lo pido en el nombre poderoso de tu amadísimo y santísimo Hijo, nuestro Señor Jesucristo. Amén. Amén. Amén. Todo lo puedo en Cristo que me fortalece. Todo lo puedo en Cristo que me fortalece. Todo lo puedo en Cristo que me fortalece. Si Dios está conmigo, ¿quién contra mí? Si Dios está conmigo, ¿quién contra mí? Si Dios está conmigo, ¿quién contra mí? Cruz sacra sidi mihi luz. La Santa Cruz sea mi luz. Repitan conmigo: Dios conmigo, yo con Él. Dios delante de mí, yo atrás de Él. Santos ángeles, santos espíritus a mis espaldas. Que Dios los bendiga y que tengan un lindo y bonito día. Padre Walter, buenos días. Adelante con los mensajes de fe, de esperanza, de reflexión, los momentos con Dios en Radio 1 de 1, 93.9.
1: Cuando no nos queda nada ni nadie, sino solo Dios, descubrimos que Dios es más que suficiente. Muy buenos días, seguimos este la patria. Antes de entrar en una discusión, recuerda esta cita: una abeja no gasta su tiempo y su energía tratando de convencer a una mosca de que la miel es mejor que la basura. Por eso es mejor no preocuparse por los que te odian, preocúpate más por los que fingen quererte. Nunca la vida es de un solo color. A veces la vida nos habla de formas que no entendemos al principio, y cerrar una puerta puede doler, pero muchas veces es la manera que tiene la vida de empujarnos hacia algo más grande. Decía por ahí en un papel viejo: dile a los que me cerraron las puertas que vengo a comprarles la casa. Llegamos a una edad en que ya dejamos de estar pendientes de muchas cosas. No tenemos por qué aclararle nada a nadie.

que esté enfermo, alguien que esté a punto de abandonar. Si quieres grabarlo, grábalo. Porque sé que alguien le va a levantar el ánimo hoy. Dile estas palabras.

pararse, dígalo fuerte. Y porque Dios es fiel, hoy todo

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5: En Radio 1 son las 7 con 13 minutos.
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9: Hey, tenemos las 7 de la mañana y 14 minutos. Son las 7 de la mañana con 14 minutos en Radio 1, la de 1.93.9. Desde este ambiente campesino, montañero, pero buque antioqueño, los estamos saludando. Vamos a saludar a Sandrita a esta hora, hombre. Vamos a saludar a Sandrita.
10: Domingo.
9: ¡Oh, a esa no! ¡A la yegua de aquí de la finca! ¡Sandrita! ¡Ay, cómo está hermosa! ¡Oígala, oígala! ¡A contenta, Sandrita! ¡A ver a Pacheco! Pacheco y se mantiene alentado.
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9: Tenemos las 7 de la mañana, 15 minutos, 7, 15 minutos en las mañanas de uno de Radio 1, la de 1, 93.9. A ver todos los que nos reportan la sintonía a esta hora de la mañana. A través del WhatsApp de Radio 1, la de 1, 93.9, 314-49-39, 93.9. Marlene Vargas, cortico los mensajes, porfa.
11: 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Muy buenos días para todos los de la mesa de trabajo y oyentes. Abracitos, un bendecido día.
9: Gracias, Marlene, y Dios te bendiga, la Virgen te acompañe. Por aquí nos dicen buenos días, Gabo, lo escucho desde el barrio La Gabriela, José Batista, bendiciones. Amén, y a vos también, mi negro. Quique Zapata en el barrio Santa Fe de Guayabal, siempre en sintonía con Radio 1, la de 1.93.9. A ver quién más está por el audio acá. Dice por acá, Gabo, buenos días, al saludo. Hoy quería, por favor, pedirte un inmenso favor. Incluyen tus oraciones a todas las familias de mi querida Venezuela, para que puedan estar bien y superar este desastre natural que están viviendo. Goyo, con mucho gusto, panita. Estamos orando con ellos. Los tenemos en nuestras oraciones. Ya en un momentico vendremos, a propósito de Goyo, que aquí nos habla de Venezuela. En un momento volveremos con nuestros compañeros y corresponsales, periodistas directamente desde Venezuela, para que nos informen cómo sigue la situación. Mónica desde La Salle, buenos días, ¿cómo amanece?
12: Buenos días, familia de Radio 1, bendecidos somos por el Señor.
9: Desde Manrique, La Salle, ¿cierto?
12: Sin embargo, oremos por nuestro país hermano Venezuela. Dios les bendiga grandemente, por donde pasa uno se escucha Radio 1 con Mónica Manrique, La Salle.
9: Amén,
12: se
9: mi amor.
12: Quiere de corazón.
9: Amén, que Dios te bendiga, mi vida, Magola.
13: Un amanecer, un feliz día para todos, el grupo de Radio 1, Radio 1, escuchando Radio 1 aquí en el barrio Jardín. Me complace con un disquito de Oscar Agudelo.
9: Listo, mi amor, así que le pongo El Redentor o La Cama Vacía o China Hereje. Cualquiera de eso le pongo enseguida, mi amor. Gloria Rodríguez, buenos días, que Dios te bendiga, mi amor. Nancy, ¿cómo amanece mi corazón?
14: La de uno, buenos días. Reportando sintonía, Mary Nancy, de aquí el barrio 8 de marzo. Para hacerles un feliz y bendecido día, Gabo.
8: a Isa y a Chepa y a toda la mesa de trabajo, que por donde pasa uno, escuchando Radio 1, la de uno, la mejor.
9: Amén,
8: la
9: mi
8: grande.
9: Vida. Amén, mi amor, chao. Y a vos también.
8: Chao. Señor, me bendiga.
9: Chao. Pues Nancy, Jesús Antonio, buenos días, bienvenido a Radio 1, la de 1.93.9.
15: Señores, Radio 1, tengan ustedes muy buenos días. Un saludito muy especial para toda la mesa de trabajo de Radio 1. Habla Antonio Pérez de aquí el municipio de Caldas. Veré a la raya para reportar sintonía. Que esté muy bien y un feliz día.
9: Gracias, gracias, gracias. El WhatsApp de Radio 1, Radio 1, 93.9, 314-49-39-93-9. ¿Quién nos habla por el audio acá?
16: Buenos días, Radio 1, reportando sintonía de acá, San Cristóbal. Habla con Omaira para que haga el bien y complazca con el disco Corazón de Piedra. Dios los bendiga, feliz día. Por donde paso se escucha Radio 1.
9: 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Por donde pasa uno.
16: La de 1.
9: Por donde pasa uno se escucha Radio 1, la de 1.93.9. 314-49-39-93.9. Por acá me dicen buenos días, Gabo. Soy Jefferson Aguilar para reportar sintonía desde Campo Valdés y para saludar a mi padre Wilmar en Girardota. Saludadito, pues que entonces. María.
17: Caito, buenos días. ¿Cómo están? Espero que se encuentren todos muy bien. María Eugenia, Robiola Margaritas, ¿cómo te parece que hoy estoy de cumpleaños?
9: Hey, happy birthday to you, que Dios te bendiga. 7:19 minutos en Radio 1, la de 1, 93.9. Buenos días para todos. Oiga, permítame le digo algo importante y maravilloso. Todo es posible cuando juega la nuestra. En las calles, en las oficinas, en las tiendas y en las casas estamos demostrando que todo es posible cuando juega la nuestra. Colombia de la nuestra, orgulloso socio de la selección Colombia.
18: Cuando juega la nuestra, aparecen vecinos que no sabíamos que teníamos. Volvemos a vernos con nuestros amigos y familiares y nos convertimos en el país que queremos ser.
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4: Ya tenemos las 7 de la mañana con 32 minutos. Son las 7 de la mañana, 32 minutos en las mañanas de uno de Radio 1, la de 1.93.9. María Chepa, le digo una cosa, pues.
5: Era un domingo.
4: ¿A usted le olvidó cocinar? ¿O amaneció contento y juepuerca huevos pa' si están salados, por Dios bendito?
6: ¡Comañola, mijo!
4: ¡Comañola, no! Es que, ¿cómo que comañola? Oigan a esta. Ñola parece lo que usted me sirvió aquí. Huepuercas huevos pa' si están salados, por Ave María. No, yo me los como así. Ya, ¿por qué me va a dar con eso?
6: Te enseñaba a comer ñola y recateando un pedo.
4: No, pues sí, se me estoy comiendo mi ñola. Medio caremosco, ¿qué? 7:32 minutos en Radio 1, Radio 1, 93.9. Y miren quién llegó, escuchen quién llegó. Ha llegado nada más y nada menos que el mosco. Digo, el negrito de la salsa. El negrito de la noticia. Él es directamente desde alertapaisa.com para Radio 1, la de 1, 93.9. Diego Alejandro Escobar Calle. Dieguito, buenos días, niño.
7: Hola, ¿qué tal, Gabo? Un saludo especial para usted, todos los oyentes. Hombre, preocupado.
4: Parece triste.
7: Sí, preocupado por una serie de situaciones que se vienen presentando en el departamento de Antioquia.
4: No, pero aparte de eso, Diego.
7: Porque está triste.
4: Ah, por lo de Venezuela, pana.
7: No, sí. La situación es muy,
4: dos complicada. Réplicas, temblores de tierra o terremotos, como 7. Le dice la gente.
7: 7.1 y 7.5.
4: Pero en este momento está sucediendo otra réplica.
7: Ah, no.
4: O sea, acabamos de tener comunicación con los periodistas que tenemos allá de RCN y que en este momento se está sintiendo otra réplica. Hágame el bendito favor.
7: No, hombre, por favor.
4: O sea, han encontrado hasta el momento, o han rescatado hasta el momento sin vida, 39 cuerpos. Y hay más de 9.000 desaparecidos. No los encuentran, no aparecen por ningún lado.
7: Edificios totalmente caídos.
4: ¿Qué? ¿Y eso en el aeropuerto? Eso fue una cosa impresionante, Dieguito, hombre. Vamos a tratar de llevarles mucha información a los amigos y hermanos venezolanos que están aquí en Colombia sobre lo que en Venezuela está pasando, lo que van diciendo las autoridades, los organismos de socorro en cuanto a esta situación para que estén bien informados. Bueno, Diego, vamos en este momento a lo local, a lo que está pasando en Medellín, el Valle de la Burrá.
7: Le tengo noticia de último minuto.
4: ¿Me tiene noticia de último minuto?
7: Sí, señor.
4: ¿Cómo así, último minuto?
7: Último minuto.
4: ¿Qué pasó, Diego?
7: Mucha atención, que a esta hora la vía Medellín-Costa Atlántica se encuentra cerrada.
4: A ver, venga. ¿Cómo es? Medellín-Costa Atlántica se encuentra cerrada. ¿Qué
7: sí,
4: pasó?
7: En el municipio de Valdivia, sector de Puerto Valdivia. Mucha sí. Atención, a esta hora el ejército desactiva dos cilindros bomba instalados por las disidencias de las FARC bajo el mando de alias Calarca.
4: ¡Ah, güemama!
7: El ejército en Antioquia confirmó que unidades militares evitaron una tragedia. ¿Y sabe por qué la tragedia?
4: Sí.
7: Porque en la mitad de esta cilindro bomba y en el radio de frecuencia había un bus con 41 pasajeros.
4: ¡No jodas! O sea que el bus estaba parqueado y le pusieron cilindro a un lado, cilindro al otro.
7: Estaba en el área.
4: Está en el área.
7: El área cerca que podría, o sea, afectar el
4: si
7: el,
4: explotan el bus. Los cilindros, el radio de frecuencia o la onda explosiva o expansiva hubiera cogido el bus.
7: Sí, señor.
4: Ay, jue madre.
7: Un vehículo de servicio público con 41 pasajeros y un camión cisterna.
4: Ay, no jodas.
7: Se puede imaginar la tragedia.
4: ¿Qué? Bendito sea mi Dios, hermano.
7: Que evitó el ejército si esos cilindros bomba hubieran estallado. Estuviéramos hablando de una tragedia de grandes proporciones. La noticia la confirmó el comandante de la séptima división del ejército, general Eduardo Alberto Arias Rojas, quien manifestó y aseguró que los cilindros bomba fueron puestos por las disidencias de las FARC bajo el mando de alias Calarca. Bendito. Recordemos que allí en esa zona también hay miembros del ELN y también del clan del Golfo, como es la vía Medellín, Costa Atlántica, entre el norte y el Bajo Cauca antioqueño, porque usted en Valdivia
4: sí
7: baja y llega ya de una a lo que es Caucasia. Va Puerto Valdivia, la puerta de entrada de Caucasia es Puerto Valdivia, que hace parte del norte de Valdivia.
4: Ahí está. Hágame el bendito favor,
7: compleja,
4: hermano.
7: Compleja, compleja. Estaremos muy pendientes, aquellas personas que se dirijan hacia la costa atlántica, de cuándo se dará nuevamente paso, porque obviamente esto hay que hacerlo con mucho detenimiento, si hay más artefactos o no, para evitar cualquier otra tragedia.
4: Y como siempre, la población civil es aquella que queda entre,
7: sí, señor,
4: el conflicto armado. Muchos sin tener nada que ver en el cuento. Comerciantes perjudicados, gente bien perjudicada. Pero bendito sea mi Dios. Ve, te voy a preguntar una cosa, hombre de Diego. Sí. Que noticia del Oriente Antioqueño. ¿Oíste? ¿Quién es alias la patrona? Una muchacha que capturaron en el aeropuerto de Río Negro.
7: Ah,
4: ¿de quién se trata?
7: Nada más.
4: Ahí está en la página de primerita.
7: Sí, señor. Nada más y nada menos que la hermana de Chiquito Malo. Ay, ah, ¿quién era el Chiquito Malo? Sin duda alguna, es el que manda, el que lidera esa estructura del clan del Golfo. Y es que gracias a un trabajo coordinado, las autoridades capturaron en el Aeropuerto Internacional José María Córdoba de Río Negro Ingrid Paola Ávila Hernández, conocida como la patrona, hermana de Giovanni de Jesús Ávila Villadiego, alias Chiquito Malo, máximo cabecilla de la estructura criminal Clan del Golfo. Alias la patrona era requerida por la justicia bajo cargos de concierto para delinquir, lavado de activos, y según los reportes oficiales era la encargada de diseñar, ejecutar mecanismos financieros para con apariencia legal los recursos obtenidos por el microtráfico.
4: Hágame el bendito favor.
7: Eso es comúnmente lavado de activos.
4: Sí.
7: A través de su cuenta X, el ministro de la Defensa, Pedro Sánchez, destacó la importancia estratégica del operativo y envió mensaje sobre la postura del gobierno frente a los grupos armados organizados.
4: Te pregunto de otra, Diego. Seguimos con información aquí en Radio 1, la de 193.9, de la violencia que sacudió nuevamente el municipio de Bello, norte del Valle de la Burrá. Se habla de que un cuerpo sin vida fue hallado embolsado y reportaron un herido luego de una balacera. Ambos hechos en menos de 24 horas. ¿Quién dicen que es el embolsado? Si hay identidad de este. ¿Y quién fue el herido luego de una balacera?
7: Mire, le voy a entregar un dato que no es menor y que tiene que ver con todo esto.
4: Sí.
7: Las autoridades confirmaron que en lo corrido de este año, en los 10 municipios del Valle de Aburrá, se han encontrado 15 embolsados. 15 personas asesinadas y metidas en contenedores. Cuando hablamos embolsados, no es que solamente el bolsa, sino en costales.
4: Costales, lonas,
7: sabanado, lonas, sábanas. O sea,
4: dicho,
7: una macabra manera de...
4: No le digamos embolsados, digámosles...
7: terror.
4: Empacados.
7: Sí, señor.
4: Porque los envuelven en cualquier tipo de cosa.
7: Claro, es una manera de estructuras criminales de generar terror, miedo, no solamente a sus contrincantes, sino también a la comunidad. Sí, en las últimas horas fue encontrado en la zona rural del municipio de Bello, en la vereda La China, un hombre cuyo cadáver no ha sido identificado, entre los 20 y 25 años de edad. Presentaba varias heridas de bala en la cabeza y espalda, metido en una sábana de color fucsia y en una lona. Esta persona pues fue trasladado a medicina legal. Y en medio de todo esto, en el sector de La Camila, en el municipio de Bello, se presentó una balacera. Un hombre de 37 años resultó herido. Un amigo que iba con él lo acompañó y lo trasladó directamente a la Clínica del Norte. Ahí llamaron a las autoridades. Oiga, es que hay aquí una persona herida. Y llegaron la policía a la Clínica del Norte.
4: Hey.
7: ¿Cierto?
4: ¿Usted qué? ¿Usted cómo, usted cómo fueron los hechos? No, yo no estaba con él. Hubo una balacera, yo pasaba y lo pillé ahí tirado y lo
7: cuando
4: traje.
7: Cuando identificaron a la persona, empezaron con la cédula, es que tenía un prontuario delictivo, el herido, bravo, mi querido Gao. Tenía o tiene antecedentes básicamente por concierto para delinquir, tráfico de armas y daño a bien ajeno. Se recupera, su estado es crítico. Allá en la Clínica del Norte del municipio de Bello.
4: Hágame el bendito favor, contame, Diego, una noticia que llega aquí desde Támesis, Antioquia.
7: Hombre, sí.
4: Se habla, subite un poquitico el micrófono, hazme el favor.
7: Aquí, sí,
4: se habla de que un hombre habría matado a su novia en el municipio de Támesis, suroeste antioqueño. ¿Suroeste?
7: Sí, señor.
4: Suroeste antioqueño.
7: Bajando por la pintada, llega a Támesis.
4: Pero ¿por qué la mató?
7: Hombre. Personas tóxicas, mi querido Gao, personas tóxicas. Estuvimos hablando con el alcalde del municipio de Támesis, el doctor Juan Pablo Pérez Ramírez, y hay conmoción en Támesis, un municipio muy tranquilo, teniendo en cuenta que el suroeste viene siendo afectado por estructuras criminales, pero Támesis es un municipio literalmente tranquilo. En una vereda, se llama Travesía, zona rural lejanísimo de Támesis, pues esta muchacha venezolana, Karen Saray Linares, vivía con este muchacho y en medio de una discusión, el muchacho la ahorcó.
4: ¿Cómo así?
7: La ahorcó.
4: Se le pegó del cuello y llevé el bulto.
7: Sí, señor. Eso se conoce
4: como asfixia mecánica.
7: Asfixia mecánica. La ahorcó y empezó a escarbar por ese monte. El alcalde llamó a la autoridad. Me lo capturan, por favor.
4: Me lo cogen rapidito,
7: sí,
4: y allá.
7: Señor, y empezó a escarbar este tipo por todo el monte, una zona rural, Támesis también tiene una zona montañosa, y lo cogieron.
4: Horas siempre después, lo
7: cogieron y deberá responder en las próximas horas por el delito de feminicidio agravado. Y es que ese no es el único. En Jardín, otra muchacha también fue asesinada a machetazos, la degollaron.
4: Mire.
7: Y son más de 60 las mujeres asesinadas en el departamento de Antioquia. Hombre, es muy preocupante.
4: Le voy a decir una cosa a las muchachas, y me van a disculpar, y a la que le caiga el guante que se lo chante. Es mejor feíto, pispito o medio queridito, humilde, que le pueda dar lo justo, lo suficiente y lo necesario, a un embilletado bien bonito que de una u otra manera termina volviéndose el dueño de la vida de ellas. Y terminando mirándola como una propiedad. Y ojo, muchachas, hay que denunciar. Cuando usted un hombre le levante la mano, denuncie de una vez, porque si le permite la primera, eso va a seguir una constante.
7: Sí, señor, ahí está. Lamentablemente, estas dos mujeres fueron asesinadas en menos de 24 horas en el suroeste, en Jardín y en el municipio de Támesis. Más de 60 mujeres han sido asesinadas este año en el departamento de Antioquia. Y el llamado de atención es esa. Cualquier tipo de agresión, denuncie.
4: ¿Qué más tenemos por Diego para contar?
7: Pues bueno, hay otra noticia muy importante y tiene que ver con los detalles que entregan las autoridades. ¿Se acuerda que esta semana hablamos de un profesor?
4: Sí.
7: Que fue asesinado, pensionado, de 73 años.
4: Que se le metieron a la casa a la fuerza, lo mordazaron y lo asfixiaron.
7: Sí, mire, las autoridades entregaron detalles de la muerte de Luis Bernardo Villegas. Luego de que este profesor dejara el magisterio, se dedicó a los negocios inmobiliarios. Dicen las autoridades que antes de ser asesinado...
4: O sea, como el comisionista, a vender propiedades.
7: A vender propiedades, antes de ser asesinado estaba esperando una persona. Oiga, no le llegó una, le llegaron cuatro, irrumpieron, le tocaron la puerta y se metieron a la casa, ya lo habíamos dicho, lo amarraron de pies y manos, lo asfixiaron y a su hermana de 62 años casi la matan también allá en el barrio Boston. Se espera que estos detalles que son de las autoridades, pues den... a las cuatro personas, den con el paradero de esas cuatro personas, que luego de amarrarlo, asesinarlo, sacaron dos paquetes con bolsas negras, al parecer con billete.
4: Ah, claro, dinero. Comisionista, de pronto había vendido una propiedad. ¿Quién sabe quién está esperando me imagino yo, pues, hipotéticamente.
7: Un comprador,
4: o el dueño de un inmueble que se vendió para que recogiera la plata.
7: Así es. La situación es materia de investigación. Se busca imágenes con cámaras de seguridad de la zona para identificar a estas cuatro personas. Un hecho que, sin duda alguna, ha conmocionado no solamente el barrio Boston, sino la ciudad de Medellín.
4: Diego, mi Dios le pague el cielo.
7: A usted me
4: quedó lo que le tengo, desayunito, arepita de mote con mantequilla.
7: Oiga, porque está rindiendo más. Ah, ¿verdad que está?
4: Ahí se están vacaciones. Hígado en cebolla, vea. Qué rico, por Dios bendito. 7:45 en Radio 1, Radio 1, 93.9. Buenos días para todos. Dios los bendiga. Ahí enseguida venimos con informaciones deportivas en las mañanas de 1 de Radio 1, Radio 1, 93.9. 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
4: Hey, saludos a esta hora de la mañana para toda la gente que nos amplifica, que nos escucha a esta hora de la mañana. Saludos para todos los parceros y parceras, los muchachos y las muchachas, los señores y las señoras. A toda la gente que nos amplifica allá en la Nueva Jerusalén. Saludos a los de Altos de Jerusalén. Y para todos los muchachos hombres allá en el Centro Penitenciario Bellavista, en Pedregal, que también reportan a sintonía hasta ahora en Radio 1, Radio 1, 93.9. ¡Buenos días!

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9: ¡Ey! Radio 1, la de 1.93.9, vallenato de Cepecho y fútbol y pidan domicilio. Llegó la hora de la información deportiva en las mañanas de 1 de Radio 1, la de 1.93.9. Primero les cuento algo importante a esta hora de la mañana en Radio 1, la de 1.93.9. 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Son un golazo en Mercado Libre, carajo. 7:52 minutos en Radio 1, la de 1.93.9. 7:52 minutos y llegó la hora de irnos a esta hora con informaciones deportivas en Radio 1, la de 1.93.9. Nos vamos con nuestros compañeros de Noticias RCN del canal RCN, nuestra tele, que se encuentran al pie del Mundial y al pie de la Selección Colombia. Para Radio 1, la de 1.93.9, Susi, buenos días. Adelante con información deportiva.

0: Hola, ¿qué tal? Muy buenos días. Nosotros continuamos al lado de la Selección Colombia, que hoy le dirá adiós a territorio mexicano, pero con la satisfacción, con el objetivo cumplido, el primero de esta Copa del Mundo, la clasificación a los 16avos de final, tras vencer primero en Ciudad de México a Uzbekistán y después aquí en la ciudad de Guadalajara a la República Democrática del Congo. Y si hay alguien que se va a ir con toda la frente en alto, es Daniel Muñoz, que debutó en una Copa del Mundo, anotó gol ante los europeos y después repitió ante los africanos. Sin duda, una de las grandes figuras que presenta hasta ahora la tricolor en el Mundial, el goleador de nuestro equipo.
1: Su debut en el 2021 no fue el mejor. El talento lo llevó a la selección, pero ante Perú vio la roja. Muñoz es un ejemplo de no bajar los brazos. Meses después se adueñó del puesto y desde entonces no lo ha soltado. A hoy son 5 goles con Colombia y 2 de ellos en Mundial.
2: De verdad que soy un hombre que ora antes, durante, después, y sabía que en cualquier momento Dios me iba a premiar con otra opción de gol, y mira, al final llegó.
1: Por momentos es un delantero más, su sorpresa en área contraria. Hoy tiene el país en la segunda ronda de este Mundial. Primero ante Uzbekistán y en Guadalajara frente a Congo.
2: Muy contento y muy feliz por el rendimiento del equipo. Yo creo que esa es la Colombia que todo el mundo quiere ver, esa es la Colombia que nosotros mismos queremos ver.
1: Las bendiciones están llegando en forma de goles y títulos. Está en la historia del Crystal Palace con 2 trofeos, uno local y el más reciente en la Conference League. Ahora en selección, 2 triunfos y está a puertas del liderato del grupo ante Portugal.
2: Ahorita se viene otra linda prueba, yo creo que eso ya pasó, ahorita ya modo Portugal, cambiar el chip.
1: A sus 30 años la madurez lo identifica. Pasa por una de sus mejores semanas. Ojalá la buena racha se extienda y siga sorprendiendo a muchos en el Mundial.
0: La pelota no se detiene en este Mundial y nuestra selección tampoco. El próximo objetivo es Portugal, un partido que ustedes van a poder disfrutar el próximo sábado a través de la señal de fútbol RCN, quizá el más esperado por toda la afición en esta fase de grupos, que va a enfrentar, sí, a nuestra tricolor con Lucho, con James, ante la Portugal, una de las favoritas con CR7 en su último baile. Por eso la selección en la tarde de ayer realizó entrenamiento con grupo dividido, 13 jugadores realizaron entrenamiento en campo y los 11 titulares ante la República Democrática del Congo, más Juan Fernando Quintero y John Córdoba, hicieron labores de recuperación en gimnasio en el hotel de concentración. Hoy el entrenamiento será sobre las 8:45 de la mañana a puertas cerradas. Al mediodía, almuerzo en el hotel, para sobre las 2:15 de la tarde trasladarse al aeropuerto y viajar en un vuelo charter a Miami, en la Ciudad del Sol, donde espera la selección no solamente hacer un gran partido y continuar con esa curva ascendente que viene presentando, sino lograr los 3 puntos o por lo menos el empate para ser líder del grupo K.
3: Ya ustedes saben cómo es un tipo que le encanta ganar, que siempre quiere hacer goles. Va a ser un partido lindo porque ellos juegan bien y bueno, ahora hay que estar bien para el otro partido.
0: Pues bueno, seguirá entonces la selección Colombia preparándose aquí en la ciudad de Guadalajara, terminando su preparación, y mañana estará entrenando en Miami para enfrentar el sábado a la selección de Portugal. Nosotros vamos a continuar muy pendientes a lo que es este equipo, que la verdad es que ha sido bastante sólido, sobre todo en las defensas. Los defensores de la selección Colombia, de los grandes protagonistas de este Mundial. Pues bueno, repasamos entonces lo que es ya la tercera ronda de la fase de grupos, con resultados que se van decantando, grupos que ya van eligiendo o definiendo sus clasificados. Ayer tuvimos jornada triple con 6 partidos en los que México reafirmó su clasificación. Brasil, con el regreso de Neymar, tuvo también una gran actuación y estarán los 16avos.

0: emoción por su estreno en esta Copa del Mundo.
1: En Atlanta, por el grupo C, Marruecos se enfrentaba a la selección de Haití. En 10 minutos, la sorpresa la daba la selección caribeña por medio de Lenny Joseph para el 1-0. Respuesta de Marruecos en minuto 38, el rebote del guardameta y Arrak Hakimi era el encargado de igualar las acciones. A los 42, golazo este de Wilson Isidor desde fuera del área, el derechazo, Haití volvía a ponerse al frente del marcador y cerrando el primer tiempo, Hakimi con la habilitación para Saibari y el 2-2. Así nos fuimos al descanso y en la etapa complementaria, la remontada de los Leones del Atlas con el gol de Raimi al minuto 78 para el 3-2. Y luego Yacine va a ser el encargado del 4-2 definitivo. El triunfo de Marruecos se queda con el segundo puesto del grupo C.
0: Suiza superó 2-1 a Canadá y avanzó a la siguiente fase siendo líder del grupo B. Pese a la derrota, los anfitriones también están en la segunda ronda. La primera anotación del compromiso se dio al inicio del segundo tiempo, minuto 46, y Rubén Vargas finalizó una gran jugada del juvenil Johan Mansambi. El 2-0 de los europeos en el minuto 57. La promesa del fútbol suizo de 20 años y jugador del Bayer Leverkusen celebró su tercer gol en el Mundial. En el minuto 76, Promise David se encargó del descuento para Canadá, que perdió el invicto y ahora tiene que trasladarse a Los Ángeles para encarar los 16avos de final.
1: En Seattle, Bosnia enfrentaba a Qatar por el grupo B al minuto 29. Golazo de Kerim Alabegovic para sentenciar el 1-0 del encuentro. Se ampliaba la ventaja para los bosnios al minuto 34. Seco resolvía en el área, el desvío en Sultan Alberiki y el gol en contra de Abunada. La reacción qatarí al minuto 42. Hassan Alaidos, de 35 años, con el descuento para el 2-1. Y a los 80, Ermin Mamic con el 3-1 definitivo. Bosnia con 4 puntos aspira a ser uno de los mejores terceros.
2: La anfitriona México firmó puntaje ideal en el cierre del grupo A ante República Checa. En 55 minutos, una combinación de Luis Romo con Mateo Chávez se convirtió en el 1-0 a favor del tri mexicano. Al minuto 61, Jorge Sánchez encontró bien ubicado al ídolo de los mexicanos. El colombiano Julián Quiñones anotó el 2-0. Álvaro Fidalgo firmó el 3-0 definitivo en el minuto 90+4. México firmó el primer lugar de la tabla de posiciones del grupo A con 9 unidades. República Checa, eliminado del certamen mundialista, fue cuarto con 1 punto.
3: En el estadio de los Rayados de Monterrey, la selección de Sudáfrica dio la sorpresa al derrotar a Corea del Sur y avanzar por primera vez en su historia a la segunda ronda de una Copa del Mundo. Los sudafricanos, que venían de perder con México y empatar con República Checa, lograron un heroico triunfo al imponerse sobre los asiáticos con gol de Tapelo Maseko, quien marcó al minuto 63. Con este tanto, la selección de Sudáfrica terminó con 4 puntos y finalizó segunda del grupo A detrás de México.
4: Definidas entonces las clasificaciones del grupo A, B y C. Hoy se definen el D, E y F. Y por el grupo E tenemos a través de Fútbol RCN un partido que promete, sobre todo por la diferencia de las realidades del presente de ambas selecciones. Ecuador ante la selección de Alemania. Alemania que con 6 puntos ya está instalada en los 16avos de final, que tiene puntaje perfecto, se enfrenta ante Ecuador, que había llegado a esta Copa del Mundo con intenciones de demostrar que es una de las crecientes selecciones de Sudamérica, pero que todavía no encuentra la victoria. Desde las 2 de la tarde por Fútbol RCN, Ecuador-Alemania. Y también tendrá acción una de las selecciones sudamericanas, una de las nuestras, Paraguay, ante la selección australiana, que antes de su partido volvió a generar polémica. Sí, su técnico Gustavo Alfaro se volvió a referir a las pausas de hidratación en esta Copa del Mundo. No le ha gustado a muchos técnicos esa división, esa pausa que hay que hacer, porque está impidiendo la continuidad del juego. Vamos a escuchar a Gustavo Alfaro y con esto yo me despido desde la ciudad de Guadalajara. Hoy último entrenamiento de la Selección Colombia para partir rumbo a Miami. Gustavo Alfaro, no le gusta la pausa de hidratación.
5: A mí me gusta la continuidad. El fútbol es continuidad. La continuidad se corta. Yo creo que en definitiva, es lo que dije. Para mí terminan siendo más 4 tiempos. más que dos tiempos.

0: 11. A mí el fútbol me gusta cuando tiene continuidad. Cuando tiene continuidad y las situaciones las va resolviendo a medida que van sucediendo. Eso es lo que me parece, es una opinión absolutamente personal.
1: Gracias, Susi, por la información desde Guadalajara, donde se despide la Selección Colombia. Y ya viaja a los Estados Unidos. Ahí tenemos las 8:02 en Radio 1, la de 1. Ya vengo con reporte de la sintonía de los oyentes, con más noticias, resultados de la lotería, el horóscopo y mucho más.
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16: 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En Radio 1 son las...
17: En Radio 1 son las 8:13.
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3: En Radio 1 son las 8 con 19 minutos.
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9: ¡Ey! Son las mañanas de uno en Radio 1, la de 1.93.9. El show que se levanta contigo. ¡Epa la arepa! 8 de la mañana con 21, 8, 21 minutos en Radio 1, la de 1.93.9. Un ambiente campesino, montañero y muy antioqueño a esta hora de la mañana, dándole hoy la apertura al fin de semana con Radio 1, la de 1. Hoy es jueves, comienza el fin de semana de 1 en Radio 1, la de 1.93.9. Alegría, entretenimiento, diversión y lo mejor del vallenato y la música popular.
10: Pero este habla hasta por los codos, hombre.
9: Ah, no, ¿será que usted habla poquito pegada ese hijo? Perra, teléfono.
10: ¿Qué le importa? La boca es mía, metido.
9: Ah, la mía también es mía, mija.
10: Pues eso es más cansón que unas bolas de plomo.
9: ¡Ey! Reporte de la sintonía hasta ahora en Radio 1, la de 1.93.1. Reporte de la sintonía. A ver qué dicen los oyentes de Flor Toro. Buenos días, Florecita.
11: Bravo, buenos días. ¿Cómo amaneces? Que Dios y la Virgencita me lo cuiden y me lo protejan. Reporte sintonía de acá de Robledo, por donde anda uno, no escucha sino Radio 1, la de 1. Subile.
9: Radio 1, la de 1, 93.9. Mami Dolores de Mejía reportando la sintonía también a esta hora de la mañana.
12: Hola, cabito, Dios me lo bendiga. ¿Cómo amaneció mi cabito bello? Que Dios me le dé salud, bendiciones. Dios lo bendiga aquí con Dolores, vendiendo quintico a frente de supermercado Fruta Fresca en Santa Lucía. Dios lo bendiga, escuchando Radio 1, para que me ponga Voy por las calles de Darío Gómez.
9: Listo, mi amor, con mucho gusto. Dios te bendiga. A ver, por acá nos dicen buenos días a familia de Radio 1, la de 1, 93.9. Dios los bendiga. Feliz y bendecido día, reportando la sintonía desde mi lugar de trabajo, barrio Florida en Bello. Que escucho mucho Radio 1, la de 1, porque por donde pasa uno se escucha Radio 1, la de 1, 93.9. Daisy Polo reportando la sintonía a esta hora. Luis Alfonso desde Cals, escuchando Radio 1, la de 1, Carlos Mario Restrepo. Buenos días a Juan Carlos, ¿qué más, parcero?
13: Radio 1, buenos días, Gao, ¿cómo se llama ese disco?
9: ¿Cuál? ¿De cuál disco me está hablando? No sé de qué me está hablando, parcero. Buenos días, Gabo, Dios te bendiga, reportando sintonía desde Bogotá, Jaime Ospino. Me complace con la canción Amor Perdido. Saludos en Itagüí, Kelly, maestre, donde pasa uno se escucha Radio 1, la de 1, reporte de la sintonía. Gloria Rodríguez dice, yo acerté el apoyo, voy a estar en el centro, puedo ir por el álbum, pues de 12 a 2 de la tarde, ahí en Radio 1, la de 1, 93.98 de la mañana con 23 minutos, y quiero anunciarles algo.

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también va a estar con nosotros en esta gran celebración. 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
0: Cantame de Guante de Miltiño. 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Chiche del Vallenato, Junior Posada, Embrujo Vallenato, Zafarrancho, J. Corrales con toda la agrupación y la música carrilera, Pepe Guerrero y show de tango y bolero con Mario Lontano y la Unoteca de Radio 1, la de 1, 93.9. ¡Ey, no se muevan que ya regresamos! Ya vengo en Radio 1, la de 1, 93.9 con noticias.
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0: Ya tenemos las 8 de la mañana con 39 minutos en Radio 1, la de 1.93.9. Ya vamos a dar cambio a nuestros corresponsales y compañeros periodistas en Venezuela para que nos cuente cómo sigue la situación a 18.39 en las mañanas de 1 de Radio 1, la de 1.93.9.

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3: 8 de la mañana, 45 minutos. 8:45 minutos en Radio 1, la de 1.93.9. 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Voy directamente a esta hora a Venezuela con nuestro compañero corresponsal y periodista Luis Olaya, Venezuela, para que nos siga dando más detalles de cómo transcurren los momentos, las horas, que dicen los organismos de seguridad, de socorro, de acuerdo a los hechos presentados el día de ayer, a eso de las 6:30 de la tarde aproximadamente, en suelo venezolano, donde 12 sismos, terremotos o temblores de tierra, uno de 7.1 y otro de 7.5 en la escala, sacudieron dejando grandes desastres. Luis Olaya, buenos días. ¿Dónde se encuentra y cuál es el reporte hasta ahora para los oyentes de Radio 1, la de 1.93.9?
9: Buenos días, amigos de Noticias RCN. Este contacto lo hacemos desde acá, desde Los Palos Grandes, en Caracas, una de las zonas más afectadas de la capital venezolana, en donde colapsaron varias estructuras. Una de ellas es este edificio que ustedes ven a mis espaldas, la residencia Petunia, un edificio de alrededor de 14 pisos que colapsó en el momento de los dos terremotos que tuvieron lugar ayer alrededor de las 6 de la tarde, hora venezolana. Lo cierto es que acá continúan las labores de rescate, se han mantenido durante toda la noche y la madrugada y continúan trabajando los equipos para intentar buscar a las personas que se encontraban dentro de ese edificio. Una situación realmente alarmante. Vamos a conversar con una de las personas que se encuentra acá en el lugar. Ella es familiar de una persona que está dentro de esa estructura, que vivía dentro de esa estructura, dentro de ese edificio, dentro de la residencia Petunia. Yo quiero preguntarle, señora, ¿qué han sabido hasta el momento? Me decía que han estado aquí desde noche. ¿Qué han sabido hasta el momento? ¿Qué le han dicho las autoridades?
10: No, las autoridades absolutamente nada. Gracias a los voluntarios y nuestra misma familia, se trabajó toda la noche quitando los escombros con las manos. No se apersonó nadie, prácticamente la comunidad se organizó. Nos dimos cuenta, pues, que no estamos preparados para eventos como este. Ahí está nuestra nieta desde el día de ayer, pues, que colapsó el edificio. No sabemos nada.
9: Usted me decía que ella está alquilada en ese edificio, sí, tenía un apartamento alquilado.
10: Ella es estudiante universitaria, tiene 18 años, estudiante al semestre nacional de Venezuela. Y vivimos en los Valles del Tuy, y para evitar que la niña tuviera que viajar, pues le alquilamos una residencia, una habitación allí.
9: ¿Cuál es el nombre de ella?
10: Chantal Quintero.
9: Nos decía que tiene 18 años.
10: 18 años.
9: ¿Cuándo fue la última vez que ustedes tuvieron contacto con ella?
10: Este mismo día en la mañana nos contactamos por chat, donde ella estaba, pues, descansando, porque ya no hubo actividad en la universidad. Sin embargo, si hubiese sido un día laboral, no hubiese habido tantas víctimas. Es lamentable, pero ahora es que están llegando las personas desde las 7 de la mañana, es que se está viendo la ayuda, pero no se prestó ayuda realmente, no vimos la... Si quedó alguien vivo, se hubiese atendido con tiempo, quizás hubiese sido diferente el resultado.
9: Perfecto, me repite por favor su nombre y apellido.
10: Mi nombre es Noemí Córdoba.
9: Muchísimas gracias, señora Noemí, muchísimas gracias. Es parte de la información acá en el municipio de Chacao, parte de lo que nosotros hemos visto. Hay que decir que más allá del testimonio de la señora, nosotros hemos visto durante la noche de ayer, la madrugada y la mañana de hoy la actividad de cuerpos de rescate. Posiblemente, señora, en medio de la situación, pues quizás no sintió la ayuda necesaria, pero debemos decir, en honor a la verdad y por supuesto también siendo responsables con nuestra labor de informar, que esto ha venido ocurriendo con normalidad, que se ha venido trabajando, ciertamente quizás no con las capacidades totales por la gran magnitud de la tragedia, pero se ha venido trabajando por parte de las autoridades. Esa es la información que de momento tenemos desde acá, desde el municipio de Chacao, como ya volvemos al estudio. Que tengan feliz día.
3: Gracias, Luis, por la información. Entenderán los oyentes que el sonido es un poco deficiente, ya que lo que es el internet, algunas cosas no están funcionando muy bien en el sector donde están los periodistas cubriendo esta lamentable tragedia que ha ocurrido en el país hermano de Venezuela. Ya tenemos las 8 de la mañana con 49 minutos en Radio 1, la de 1, 93.9. Ya venimos para despedir las mañanas de 1 de Radio 1, la de 1 con el horóscopo. ¡Ey, no se muevan! Porque en Radio 1, la de 1, 93.9, ya regresamos. 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

Ya tenemos las 8 de la mañana, 56 minutos, 8:56 minutos en Radio 1, la de 1, 93.9. Llegó la hora, el momento, el instante de las predicciones de los astros en Radio 1, la de 1, 93.9. Llegó la hora de contarles qué es lo que dicen los astros para el día de hoy. ¿Qué es lo que dice el horóscopo?

Vamos a comenzar el recorrido por las 12 casas del Zodíaco. Vamos a comenzar con los regidos o por el signo de Aries. Aries, ponga mucha atención. Hoy aumenta la actividad social, profesional y las actividades con amigos, lo cual puede hacer que tu familia reclame más atención. En la parte económica, ponte al día con el trabajo, falta tiempo, pero gracias a tu capacidad de organización, lograrás cumplir con los plazos. Seguimos con los regidos por el signo de Tauro. Tauro, hoy aparecerán algunas fricciones y distancia en la relación con tu padre o con personas mayores de la familia. Reflexiona antes de decir algo. En el amor, Tauro, una palabra tierna o un detalle romántico puede ayudar a ese nuevo amor que ha llegado a tu corazón. Actúa antes de que sea demasiado tarde. Ese es el camino correcto a tomar. Dinero en la parte económica. Si estás evaluando la posibilidad de independizarte en lugar de trabajar en relaciones de dependencia, deberás pensarlo bien. Géminis, hoy cometerás unas imprudencias en estos días. Por más que no divises soluciones, a corto plazo ten la certeza de que saldrás adelante. Continuamos a esta hora. ¿Con quién? Continuamos a esta hora en el horóscopo de Radio 1, la de 1, 93.9. Contándoles que dice en materia económica.

sorprenderá. En la parte económica te sientes muy motivado para luchar y conseguir lo que quieres, no temas. Tú sabes muy bien qué es lo que deseas. Virgo, hoy es un día en el que deberás evitar los enfrentamientos, especialmente del ámbito familiar y laboral. Diplomacia. En la parte económica están de sobra los lamentos, porque a menudo los errores han sido provocados por tu culpa y por tus malas inversiones. Libra, hoy alguien muy cercano a ti pedirá amor y atención. Puede ser que algunas personas estén demasiado ocupadas para darlo. Evalúa qué harás tú. En la parte económica tendrás que saber detectar las oportunidades que con certeza aparecerán en el corto plazo. Deberás estar atento, pero también analizarlas. Seguimos con los regidos por el signo de Escorpión. Hoy los amigos te pedirán favores y te agradará complacerlos, pero no a aquellos que quieren aprovecharse de las ventajas. En la parte económica, si te encuentras buscando empleo, es conveniente que te muevas sin pausa. Tendrás oportunidades, pero deberás buscarlas mejor. Continuamos con Sagitario. Sagitario, tu familia te necesita especialmente. Esperan mucho de ti. Resultas necesario para que ellos consigan equilibrio en la parte económica, mi estimado Sagitario. Cuida con detalle tu presupuesto y ajústate con rigor al mismo. Con tu actitud puedes conseguir no tener desajustes. Seguimos a esta hora en Radio 1, la de 1, 93.9. Atención, vamos con Capricornio. Hoy tienes ganas de estar a solas y meditar, tal vez ayudar en alguna causa. Karma positivo en el dinero y en las posesiones. En la parte económica dejarás de lado tu interés obsesivo por aumentar tus ahorros y te dejarás convencer por ese viaje que estás programando. Acuario, hoy recibirás presiones por compromisos que habías tomado y no eres capaz de asumir. Debes tenerlo en cuenta para otras veces. En la parte económica, será un día impulsivo y económicamente frustrante. Tendrás disputas de dinero con amigos o socios. Y finalizamos con Piscis. Hoy eres hiperactivo y te aburrirá ocupar tu tiempo siempre en lo mismo. Aparecerá la posibilidad de un cambio laboral. ¡Acéptalo! En la parte económica, tu buen olfato para los negocios te ha permitido saldar algunas deudas y mejorar tu cuenta bancaria. ¡Buen trabajo! De esta manera, finalizamos con las Mañanas de Uno en Radio 1, la de 1, 93.9. Quedamos oficialmente en el fin de semana de Radio 1, la de 1, 93.9. Que Dios los bendiga a todos, a todos, a todos, a todos. Disfruten de la vida, disfruten del amor, pero principalmente disfruten de Dios Padre Todopoderoso. Óigame esto, óigame esto, óigame esto. Oiga, esto lo hace nada más y nada menos que el parcero. Nada más y nada menos que mi niño, el popular agropecuario Andrés Franco, por Dios. Musiquita pa'l pueblo. Esto se llama La Brincona. Uy, qué cusca. Andrés Franco, La Brincona. Musiquita pa'l pueblo, papi. En Radio 1, la de 1.93.9. Buenos días, La Brincona, Andrés Franco, el agropecuario.

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3: 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Son las...
4: En Radio 1, 9:53.
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2: Hey, tenemos las 9 de la mañana con 18, 9 de la mañana, 18 minutos en Radio 1, la de 1.93.9. Y el vallenato es que, contámelo, contámelo.
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2: Hey, en el fin de semana quiero bailar, quiero gozar, quiero disfrutar con Radio 1, la de 1.93.9. Yo quiero una bullita de todos los oyentes de Radio 1, la de 1. Estamos conectados super, hiper, mega, genial con la 1 de los paisas. Radio 1, la de 1.93.9. Yo soy su amigo de siempre, el Gabo Jaramillo. Y de verdad que los quiero con el corazón. 9:24 minutos, y es la hora de darle el paso a un gran amigo de la casa. 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
2: 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Tenemos las 9 de la mañana con 9:27 minutos. En Radio 1, la de 1.93.9. Esta canción que hace Julián Daza, el mismo que canta Ayer Dios me dijo, tra la la la la, me encanta. Si la ves, canta Julián Daza en Radio 1, la de 1.93.9.
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También estará con nosotros el hijo del caballo de la música popular, Junior Posada. Acaba de una vez y quítame la vida. Tan solo eso te falta para acabar conmigo, carajo. Junior Posada también estará con nosotros, carajo. Ay, no.

También estará con nosotros cantando estas canciones. ¡Ay! ¿A qué volviste, amor perdido? ¿Ya te cansaste de vagar? ¿A qué has venido, mi amor? ¿A qué volviste, amor perdido? ¿Ya te cansaste de vagar? 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

0: Oiga, cuando digamos con ustedes, señoras, señores, los chiches del vallenato. ¡Ay, juepucha! 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
1: 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Te di todo lo más que pude darte. 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Oye, 9.43 en Radio 1, la de 1.93.9. 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Oiga, Copidrogas, acompañando con orgullo al hincha colombiano, carajo.

0: ustedes para que no paren de alentar.
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1: Hey, tenemos las 9 de la mañana, 50 minutos en Radio 1, la de 1.93.9. 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
0: 10 de la mañana con 18 minutos.
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0: 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Tenemos las 10 de la mañana con 19, 10 de la mañana con 19, 10 de la mañana con 19 minutos. 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A ver los oyentes que me están diciendo a esta hora en la 1 de los paisas. Oiga, veo mucha gente que quiere ir al concierto de papá en Bruco Vallenato, Junior Posada, Los Chiches del Vallenato, la Orquesta Tropical Zafarrancho, J. Corrales con toda su agrupación de música carrilera, Pepe Guerrero, Show de Tango y Bolero con Mario Londano. Y como nos gusta, gratis. ¿Dónde va a ser? Ahí en el Centro Comercial San Diego, sector El Patio. Ahí dice, ¿cuál es el sector? Usted llega a San Diego y diga, ¿cuál es el sector El Patio? La Carpa Fanfe, ahí donde vamos a estar todos. Listo, sector El Patio, Centro Comercial San Diego, gratis con Radio 1, la de 1, 93.9. Judy Cardona, ¿qué tal? ¿Cómo estás?
7: Gabo, buenos días, ¿cómo está? Dios me lo bendiga. Soy Judy escuchando Radio 1, la de 1. Por donde pasa uno siempre se escucha Radio 1. Davito, que tengas un excelente día. Dios me lo bendiga.
0: Gracias, mi amor. Que Dios te bendiga, mi vida. Son las 10:20.
8: Radio 1, la de 1. Buenos días, Gabo. Gabo, sería tan amable colocarme el disco de Darío Gómez. Voy por las calles.
0: Hoy por las calles.
8: Muchísimas gracias, que Dios me los bendiga.
0: Con mucho gusto, mi amor.
8: Salud, muchas bendiciones. Chao.
0: Chao, mi vida, la Virgen te acompaña, mi corazón. Severiche, ¿qué es lo que dice?
9: Gabo, con los buenos días, Gabo, reportando sintonía hasta ahora desde Envigado, Gabo. Vamos cuatro personas ahí para el concierto del Día del Padre. Para que nos regalen las boleticas, por favor, y gracias.
0: Mijo,
9: yo escucho Radio 1, la de 1, porque por donde uno pasa no escucha y no Radio 1, Gabo. Subile.
0: Le voy a mandar un número telefónico para que usted ahí diga, vea, vamos tantos, por favor nos separa una mesita. Y ahí mismo le separa la mesita. A que esté bien cuca ahí en primera fila para ver a Los Chiches del Vallenato, en Bruco Vallenato, a Junior Posada y todos los demás artistas en este gran concierto de papá con Radio 1, la de 1, 93.9. Ahí le mandé el número telefónico para que de una vez separe la mesa. Separe la mesita, separe la mesa. A ver más comunicaciones a esta hora en Radio 1, la de 1, 93.9. Los que se quieren ir para el concierto de papá gratiniano con Radio 1, la de 1, 93.9. Los que se quieren ir gratiniano, entonces, ¿usted qué hace? Usted me escribe al WhatsApp, Gabo, somos tantas personas para el concierto del mes de papá. Listo, dígame cuántas personas son. Yo le mando el número telefónico para que usted llame de una vez y le separen la mesa. Señor, para que le separen la mesa, depende de la cantidad de personas que sean. Hola, ¿qué tal? Luz Marina Osorio en Guayabal.
10: Gabo, hermoso. Buenos días todos allá en Radio 1, la de 1. Ay, tan bonito, yo aquí escuchándote desde esta madrugada. Dios te bendiga, mi Gabo hermoso, y un feliz jueves sacerdotal. En nombre del Padre, del Santo, amén. Los llevo en mi corazón y en mis oraciones. Si me haces el favor y me complaces con el tema de Jason Jiménez.
0: ¿Cuál?
10: La última farra.
0: Listo, mi amor, con mucho gusto. Que Dios te bendiga. Gracias siempre por la sintonía. Escuchando Radio 1, la de 1, 93.9. 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
0: Espectacular, doctor, porque tener buena salud es mejorar la calidad de vida y prolongar la existencia. 10:26 minutos en Radio 1, la de 1, 93.9. Estamos de fin de semana. Yo soy su amigo de siempre, el Gabo Jaramillo. ¡Ay, ay! Los quiero con el corazón.
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13: Te lo dice Jonales Castaño, papá, y a beber.
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1: Oiga, y hasta aquí está una de las agrupaciones que va a estar celebrando el concierto o celebrando el mes del padre con Radio 1, la de 1.93.9. 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
3: Ahí leí un comentario en las redes que decía: oiga, mi amor, pórtese bien para ver si lo llamo borracha para cantarle

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1: 10 de la mañana 39, son las 10 de la mañana con 39 minutos en Radio 1, la de 1.93.9. Esta es la 1 de los paisas. Es jueves 25 de junio. Comenzando ya con Radio 1, la de 1.93.9, oficialmente el fin de semana. 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
1: Que Dios me los bendiga. Esta es Radio 1, la de 1.93.9. Nos vamos de paseo a conocer Antioquia con Fantasy Tours. Son las 10 de la mañana con 44 minutos en Radio 1, la de 1.

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1: Ya tenemos las 10 de la mañana, 53 minutos en Radio 1, la de 1, 93.9. 10 de la mañana con 53 minutos. En el fin de semana quiero bailar, quiero gozar, pero también quiero aprender de salud. Sí, señor, de salud. Porque es que, ¿pa qué plata hay uno enfermo? No tiene razón de ser. Pero con la salud, bendito sea mi Dios, puede uno disfrutar lo que le dé la gana. Le traigo un mensaje de la salud muy especial a esta hora. Y escúcheme muy bien, a lo que le voy a decir. Porque, bendito sea mi Dios, de lo que más uno cuida, a usted le puede faltar una mano. Dios quiera que no puede, ¿cierto? Pero usted con la otra se defiende. A usted le puede faltar un pie, usted con el otro defiende. 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
1: El que no la aproveche es porque realmente no quiere su salud. 10 de la mañana, 57 minutos en Radio 1, la de 1, 93.9. 10:57 minutos en la 1 de los paisas.
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1: 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Ya tenemos las 11 de la mañana en punto en Radio 1, la de 1.
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0: Ay, tenemos las 11 de la mañana con 19 minutos en Radio 1, la de 1.93.9. Oiga, ya se sopapitó el sancocho, ya el arroz está. Ve, se te están quemando las tajadas. 11.20 minutos en Radio 1, la de 1.93.9.
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0: 11:30 minutos en Radio 1, la de 1.93.9. 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
0: 11:31 minutos en Radio 1, la de 1, 93.9. ¡Vámonos! A esta hora queremos tener un mensaje de apoyo y de condolencias para los hermanos venezolanos, de acuerdo con los sucesos del día de ayer, donde dos sismos o temblores de tierra sacudieron fuertemente al país hermano de Venezuela, dejando un saldo aún no cuantificado de personas fallecidas y grandes destrozos en sus edificaciones, en su infraestructura. Los acompañamos porque Colombia también es Venezuela. Somos hermanos ante los ojos de Dios y los queremos bastante. Tenemos las 11 de la mañana con 31, 11:31 minutos en Radio 1, la de 1, 93.9. Esta es la 1 de los paisas. Los queremos mucho, que Dios los bendiga. A bañarse los que tienen que ir a camellar. Los muchachos que están en vacaciones del colegio o de la escuela. A ayudar con los oficios de la casa, pues.

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7: Ya siendo las 12 del mediodía con 8 minutos. 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En Radio 1 vamos avanzando en esta tarde que ya va iniciando 12:08.
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7: 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En Radio 1 son las 12 del mediodía con 9 minutos.
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1: Ese soy yo acompañándolos a esta hora de la tarde, hoy 25 de junio del 2026 en Radio 1, 12 del mediodía, 18 minutos. ¿Qué tal? ¿Cómo están? Buenas tardes ya. Los primeros 18 minutos del día de hoy, jueves de TVT. Ya más de uno comienza a montar pues las foticos ahí con la familia, del paseo, el viaje, ¿sí o no? Ahí con el ex, con la... Uy, extrañar, no. Bueno, oiga, un abrazo muy especial para todos los que a esta hora están en modo almuerzo, ahí están camellando, se encuentran desde los diferentes establecimientos comerciales, desde las bodegas, desde las tiendas, supermercados, ferreterías. Vamos a hacer una cosa, vean. Ya el día, entre ayer y hoy, estuvimos entregando ya los álbumes de Panini del Mundial, los oficiales. Recuerden que los pueden reclamar desde las 12 del mediodía hasta las 2 de la tarde. Y por acá me quedo, ¿qué? Unos 10. Ah, no, ya. Es que Daniel dice que se están acabando. Sí, se están acabando. Vamos a hacer una cosa. Fácil y sencillo. La gente que a esta hora de la tarde, 12:19, mande la foto con la camiseta de la Selección Colombia. Las 10 primeras personas que me manden la foto con la camiseta de la Selección Colombia puesta de una, se van a llevar esos últimos 10 álbumes. ¡Listo! 314-49-39-93-9. Listo, de una para que me vaya contando. Listo, ya sabes. 314-49-39-93-9. Voy a entregar ya. Es que yo soy feliz entregando lo que no es mío. Listo. Me va a mandar la foto donde usted esté con la camiseta de la Selección Colombia. Ay, doble D, Daniel, ¿dónde la voy a enviar? Al 1 WhatsApp. 314-49-39-93-9. ¡Radio 1! Esto se llama No Te Vayas, Jair Ortiz, el gran amigo. Mucho talento este muchacho.

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4: En Radio 1, 12 del mediodía, 25 minutos.
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0: 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Oigan, buen concierto. En concierto. Bueno, le cuento. Ay, Dios mío, bendito sea el Señor. El sábado se nos viene un partidazo para cerrar esta primer ronda. Ay, Dios mío. Colombia versus Portugal. El corazón. Vivo atrapado en dos amores. Ay. Muy bueno, muy bueno. Muy buen partido y obviamente nosotros vamos a estar presentes en el tercer mundial. Bueno, mientras tanto, a propósito de la selección Colombia, ustedes a través del 314-4939-939. Vamos a hacer lo siguiente. Yo tengo los últimos 10 álbumes oficiales de Panini. Listo. ¿Cuál es la tarea de esta hora? Listo. A través del 314-4939-939 me va a enviar la fotografía donde usted se vea con la camiseta de la Selección Colombia. Con la camiseta de la Selección Colombia. Eso es todo. Listo. Vamos a ver los primeros 10. Pues yo creo que por acá me quedan unos 4 más. Serían 14. Bueno, listo, sí. Entonces, los primeros que en estos momentos me envíen la fotografía, pero yo les respondo si ganaron o no. Listo. A través del 314-4939-939, donde me digan, vea, donde se vean con la camiseta de la Selección Colombia. ¿De acuerdo? 314-4939-939. Es que por donde pasa uno, se escucha Radio 1, la de uno. Ya voy a comenzar a revisar qué tal si mientras tanto iba avanzando la hora de la tarde, ya a las 12 del mediodía llegamos a la mitad, 12 del mediodía con 31 minutos en Radio 1. Oiga, lo más reciente del señor Ever Vargas. Este señor es, si es buen cantante, es una excelente persona. Si uno lo conoce bien, este man es un amor de tipo, es un amor de man.
1: La ciudad también.
0: Y esto es su más reciente producción musical. Esto se llama La Tristeza, del gran artista Ever Vargas, una de las mejores voces del vallenato.

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1: 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Vamos avanzando, 12 del mediodía, 12 del mediodía, 39 minutos. Comenzamos a entregar pilas, pues me tienen que enviar la foto con la camiseta del mundial. Y por acá está el viejo Jorge Vázquez, mi hermanito. ¿Cómo vas? ¿Bien o no? Ahí le acabé de responder a Jorge. Pilas, pues, le recuerdo que estamos entregando en estos momentos. Vea, usted no tiene álbum, es uno de los últimos que todavía no ha tenido, no le ha dado la posibilidad de ganar, de comprar o de tener el álbum de oficial del mundial, a estas alturas del mundial. Pues hoy, por mandarme, escúcheme bien porque tenemos muy pocos, por mandarme la foto donde usted se vea con la camiseta de la Selección Colombia a través del 1 WhatsApp 314-4939-939, de una se está llevando, ya puede ser uno de los ganadores de la camiseta, perdón, de el álbum oficial, del álbum oficial de el mundial. Listo, 314-4939-939. Por acá quiero mandarle un saludo a Kleiber. Por acá ya le estoy respondiendo. Oiga, también por acá es que no me deja el nombre. Ay, amiga, usted el 311-426. Me regala el nombre, por favor, señorita. Listo. También a ver qué nos llega por acá a través del 314-49-39-939. Mi querida Olguita, ¿qué más, mi amor? ¿Cómo vamos? ¿Bien o no? ¿Cómo le queda bonita la camisa, mi vida? Tan hermosa, hombre. Qué amarillo la resalta. Adriana, mi amor, ganadora del álbum oficial de Panini, del Mundial. También por acá nos llega. A ver quién más nos llega. Sandra, mi amor, vea, para que usted le regale a su novio, para que le regale mi princesa hermosa. Listo, vamos avanzando. 12:41 de la tarde en Radio 1, iniciando este fin de semana. Oiga, somos la emisora oficial del vallenato y de la música popular en Medellín. Y por donde pasa uno se escucha.

0: Brasil, la única selección en participar de las 12-22 ediciones mundialistas, llega con 5 copas ganadas y como una de las selecciones a pelear por el título del 2026.
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0: Bueno, ojo pues. Ojo pues que a través del 314-49-39-93-9, los que ya le indiqué, les escribí, les respondí que ganaron, recuerde que deben de reclamar el álbum el día de mañana, sí, viernes 26 de junio, en el edificio El Coltejer, en el segundo piso, en la recepción. ¿De qué horas hasta qué horas, Daniel? 12 del mediodía a 2 de la tarde, listo. Los que han ganado, los que ya les he dado respuesta, porque les doy respuesta,
2: gracias por ser madre,
0: deben de reclamar el álbum oficial de Panini del Mundial el día de mañana en el edificio El Coltejer, sí, en el centro de Medellín, El Coltejer, de 12 del mediodía a 2 de la tarde. Si no puede venir a esa persona, puede mandar a otro con los datos personales de esa persona. No habría ningún problema, hombre, listo. Oiga, yo le digo una cosa. La verdadera riqueza del hombre no está en la fama, no está en el dinero, está en la familia. Ay, Dios mío. El que tenga hijos, el que tenga esposa que lo ama, el que tenga novia, que da todo por él y que está siempre ahí para apoyarlo, papi. Ya, usted ya es millonario, usted es rico. Y esta canción va para eso, hombre. La familia que soñé. Rafa Pérez, 12:51 en Radio 1. El vallenato suena muy lindo, hombre, en Radio 1.
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1: 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Son las...
2: En Radio 1, 12 del mediodía con 56 minutos.
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2: 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Área metropolitana del Valle de Aburrá, en Radio 1, 12 del mediodía con 56 minutos.
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Pilas pues, a estrenar celular se dijo. Bueno, 1:12 p.m. en Radio 1, la de 1. Ojo pues que ya se nos viene el partido, bueno, para cerrar esta primera ronda en el Mundial, Colombia versus Portugal, donde juega el bicho Cristiano Ronaldo. Eso va a estar bueno, muy bueno, muy bueno. Y si usted a esta altura del Mundial todavía no tiene el álbum oficial de Panini del Mundial, pues hay gente que no lo tiene. Tanto camello, tanto trabajo ahí, a ratos el álbum se escasea. Fácil y sencillo, vea, la gente que me envíe, pues recuerde que es cantidad limitada, no tenemos muchos. Entonces ya estamos entregando. Le estamos enviando el mensaje. ¿Usted se quiere llevar uno de los álbumes oficiales del Mundial de Panini? Pues fácil y sencillo. Usted tiene, paisa que respete, colombiano que respete, tiene la foto donde está con la camiseta de la Selección Colombia. Me la va a enviar. Listo. A través del 314-49-39-939. Listo. Por acá Patricia también. Mira, Patricia ganadora. ¿Quién más está por acá, hombre, que me... A través del 314-49-39-939. Por acá me dice... hola, Mónica, me dice, buenas tardes Radio 1, para saludar a Diego Saldarriaga, conductor de la 57 Villahermosa, que es lo más lindo de Villa, que lo quiere Joana. Ay, papi, no, mi hija, me van a humillar, no. Me pones el vallenato, entrégame tu amor, por donde pasa uno, se escucha Radio 1, la de uno, tan lindos, los voy a bloquear, no, muy de lindo uno que lo quiera, no, hombre. Ay, María, hombre. Yo le digo una cosa, sinceramente, que viva el amor, pero que viva lejos, meterlo. Chiste. Qué bacanería, hombre. Por acá también está, venga, ¿qué me dice? El 304-551 me dice, Daniel, yo quiero el álbum para mi hijo. Dios ver blanco, listo, hágale pues. Recuerden que los que ganen el álbum deben de venir a reclamarlo mañana viernes 26 de junio al edificio El Coltejer, de 12 del mediodía a 2 de la tarde, en el segundo piso, ahí donde está la... Venga por acá, ¿dónde está el lobby? Bueno, ¿dónde está la recepción? Se me estaba yendo. Por acá también Shirley Quintana, mi amor, hágale pues ganadora. Recuerden que los ganadores, yo les estoy enviando el mensaje. Que Daniel, que cuando lo puedo reclamar, mañana viernes 26 de junio del 2026, de 12 del mediodía a 2 de la tarde. Listo, en el edificio del Coltejer, en el segundo piso, ahí en la recepción. No puedo ir, puede mandar a alguien. 1:14 p.m. en Radio 1.

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1: 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No me faltes tú, así se llama, que no me faltes tú. 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
1: 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Hay que ponerse a estudiar, hombre. Como es de bacano uno aprender. Bueno, mientras tanto, vamos avanzando. Hora del almuerzo. ¿Cómo vamos? Pilas, pues. Hoy estoy regalado. Vea, hoy me pueden decir álbum y me pueden saludar y vea, tenga álbum. O me pueden decir doble D, tengan álbum. En vez de decirme Checho, que me digan a Daniel, doble D, tengan álbum, ¿sí o no? Por acá también. Oiga, le estoy mandando los mensajes a las personas que están ganando álbum por enviarme la foto con la camiseta de la Selección Colombia. A ver qué nos dicen por acá a través del 314-49-39-93-9.
3: La de uno, sí, sí, Colombia. Colombia, sí,
1: Caribe.
3: Subile, pero subile pues.
1: ¡Eva!
0: ¡Dale uno!
1: Listo. Hágale pues, mi amor, Mónica, estos dos chamacos ya ganaron, mi amor, listo, hágale pues, mi vida, ya lo estoy registrando. Por acá me dice, hola, W, soy Esmeralda Barreto Olmos, fui seguidora de Radio Una, la de Uno, quiero mi premio de una. Pues mi vida, que por acá ya le estoy respondiendo. Aquí estoy a cuatro manos, listo, perfecto. Muy bien, 314-49-39-93-9. Por acá también, ¿quién nos escribe? Vamos a ver. Shirley, ¿qué más, mi amor hermosa? ¿Cómo vamos? ¿Bien o no? A Shirley nos ha participado en las pollas, pero no le ha dado a ninguno. Ave María, mi amor. Por acá me dice, hermano, soy Pedro Arias, Peter. Yo escucho Radio 1, la de uno, desde el sector El Hueco en Medellín, mi hermanito. Va pa' esa, mi hermano. Acabaste de ganar álbum, listo. También, ¿quién está por acá a través del 314-49-39-93-9? Oiga, Yolima desde San Antonio de Prado, un abrazo. ¿Vieron lo que pasó en Venezuela? Oiga, el terremoto, Dios nos libre. Bendito sea el Señor. Ave María. Es muy bacano que no le muevan el piso, pero no de esa manera. No. Por acá me dice, hola, mi nombre es Ángela Gómez. Ángel Gómez, perdón. Y vivo en Caldas. Papito, acabaste de ganar. Puede venir un adulto, o puedes venir tú en compañía de la mamá, el papá o alguien que te pueda traer para que lo reclames mañana de 12 del mediodía a 2 de la tarde. Listo. Oiga, ¿qué tal? Oiga, 1 de la tarde, 26 minutos. ¿Qué le habrán...? Oiga, yo le digo una cosa. Las canciones que ha sacado el rey de la música popular es una cosa de locos. ¿Usted imagina, hombre? Uno en un tropezón, en un traspié, en un paso el falso y caer de frente ante el amor de la vida de uno. ¡Qué miedo! Ojalá me pase. 1.26 en Radio 1.

bueno, ya por acá quiero saludar a muchos de nuestros oyentes que nos están reportando su sintonía. Por acá nos dice, hombre, Michelle, va mi hija, ¿cómo estás? ¿Bien o no, mi amor? Michelle me dice, Daniel, yo quiero álbum de Panini con Radio 1. Listo, mi vida hermosa. Ahí ya le mandé el mensaje de mi vida. Andrés, el viejo Andrés desde Santo Domingo, mi hermano, ¿cómo vamos? ¿Bien o no? Por acá me dice, hermano, programate, te llevaré de Lisandro Mesa. Listo, mi negro. Va, dale una para esa. También Jorge me dice, Daniel, gracias. Hombre, con todo el gusto, mi hermano. Mi hermano. Listo, por acá, a Kleiber. Digo, hermanito, lo puede reclamar el álbum el día de mañana. Desde las 12 del mediodía hasta las 2 de la tarde en el edificio El Coltejer, segundo piso en la recepción. Listo, mi hermano. Por acá también está. Bueno, también le cuento lo mismo a mi querida. Venga por acá, yo le voy copiando. Listo. También es que mucha gente nos está enviando mensajes. Venga por acá, le cuento. Listo, perfecto. 314-49-39-93-9. Los que están, acabaron de llegar a nuestra programación, ¿cómo están y cómo van? Bueno, les cuento lo siguiente. Ya estamos entregando lo último que nos queda, porque claro, es que ya vamos literales. O sea, por ahí en el 25-30% del mundial ya vamos avanzado, ¿sí o no? Y si usted no ha podido conseguir el álbum, o porque está escaso, o porque no lo ha encontrado, porque no se le ha dado, pues por enviar la fotografía con la camiseta de la Selección Colombia, usted puede ser uno de los ganadores del álbum oficial del Mundial de Panini. ¡Listo! Eso es todo. A través del 314-49-39-93-9. Por acá Ana, también ganadora. Por acá me pregunta Patri. Bueno, ay, Daniel, ¿dónde está Isa? Isa está de vacaciones. Ya pronto vuelve, ¿listo? Ella está en su merecido descanso. Listo, pronto también vamos a ir nosotros. Claro, es que no somos cuerpo glorioso. Listo. Por acá está Alexander. Alexander, viejo Alex, ganador del álbum de Panini oficial, el del Mundial. Luz, mi amor, desde Guayabal nos está escuchando. Un abrazo para vos, mi vida hermosa. Alexa también por acá, ganadora del álbum oficial de Panini. Listo. Y mientras tanto que avanza la hora del almuerzo. Ay, qué rico, hombre. ¿Sabe qué? Bueno, yo ya almorcé por ahí tempranito, pero a esta hora me aguanta un alfajor y un tinto. Uy, qué rico. 1 de la tarde, 35 minutos en

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1: Bueno, 44 minutos de la una de la tarde en Radio 1, la de uno, 93.9. Hombre, por donde pasa uno se escucha qué.
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1: 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Bueno, ¿qué tal si para cerrar esta segunda hora de la tarde, en los 93.9 Radio 1, la de 1, les voy a poner, vamos a poner a decidir a nuestros oyentes. Como Radio 1, la de 1, es la emisora oficial del vallenato y la música popular, nos vamos a tirar un vallenato, pero ustedes lo van a escoger. Le tengo dos en estos momentos en Radio 1.
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1: Entre uno de estos dos vallenatos. Primero, estamos hablando de nada más y nada menos que de la dueña de mi suerte. Oiga esto, por Dios.
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1: Así es, oiga. Que sepan ya
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1: Esta canción es una de las canciones, oiga, que realmente vale la pena uno poder dedicar en ese momento que uno está como enamorado, está recuperando el hogar, tiene esa ilusión. ¿Quién la canta? Ramiro y José. Ay,
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1: ¿Y quién? Oiga, ¿y qué vallenato le puede hacer frente a este? Ay, Dios mío, vea. Por eso le dicen el canario. Hay algunos que le dicen el ruiseñor. Eso se llama No pude quitarte las espinas. La decisión vallenata. Usted me va a contar uno de los dos. A través del 314-4939-939 Radio 1. ¿Cuál de los dos vallenatos? ¿Cuál de los dos vallenatos usted se va? Si la dueña de mi suerte no puede quitarte las espinas en Radio 1. A esta hora de la tarde. Una de la tarde con 45 minutos.
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1: Usted me cuenta. ¿Cuál de los dos vallenatos? Si la dueña de mi suerte o no puede quitarte las espinas en Radio 1. ¿Listo? 314-4939-939. A ver qué me dicen por acá a través del 1 WhatsApp. Vamos a ver por cuál de los dos usted vota. A ver. Por acá me dice Daniela. Hola, mi Dani. ¿Cómo estás, mi amor? ¿Bien o no? Hágale pues. Dani dice, yo quiero participar por el álbum, pero también puedo votar. No pude quitarte las espinas. Ay, me haría. Listo, mi princesa. A ver qué me dice por acá Ana me dice, a ver qué me cuenta. Listo. Me va contando a través del 314-4939-939. Mi princesa. A ver qué me dice por acá Ana me dice, a ver qué me cuenta. Listo. Me va contando a través del 314-4939-939. A ver qué me dicen por acá, Anita. A ver, Ana.
4: PW, buenas tardes. Para reportar mi sintonía desde Manrique La Cruz, haciendo el almuercito. Aquí está mi foto con la camisa de la Selección Colombia. Para que me inscribas en el álbum. Quiero el álbum para.
1: Listo, mi amor, ya vea el álbum. Listo. 1:47 de radio, en Radio 1.

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5: 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En Radio 1 ya son la 1:55 p.m.
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0: Estamos iniciando ya las 2 de la tarde con 10 minutos en Radio 1, la de uno, por donde pasa uno se escucha.
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0: Bueno, le cuento lo siguiente, por acá le voy contando lo siguiente. Hemos puesto a escoger a nuestros oyentes de Radio 1, porque Radio 1, la de uno, 93.9, somos la emisora oficial del vallenato y de la música popular. Eso somos nosotros. ¡Listo! Y ustedes, y lo vamos a poner a escoger una de las dos canciones, uno de los dos vallenatos. ¿Cuál sonará o va a sonar en Radio 1, la de uno? Y ustedes, a través del 314-4939-939, me van a contar cuál de estos dos vallenatos será el que va a sonar. ¡Listo! No pude quitarte las espinas. ¿Sabe quién lo canta? La decisión vallenata. ¡Ay, Dios mío! Oiga eso, oiga eso, oiga eso.
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0: En esta vez.
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0: Vea, yo le digo una cosa. Si uno no está despechado, si uno tiene una buena relación, tiene novia, esposa, familia, bueno, esposo, novio. Vea, créalo que uno para escuchar esta canción hay que invertirse un despecho. O una tusa. Ay, Dios mío. Oiga eso. ¿Y cuál será la otra canción en Radio 1?
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0: Por el lado no de la no del despecho, sino también el lado del vallenato romántico. Estamos hablando de La Dueña de Mi Suerte con Ramiro y José.
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0: esto. Se llama La Dueña de Mi Suerte. Y ustedes, a través del 314-4939-939, me van a contar por cuál de los dos vallenatos ustedes van a participar. Váyame contando, ¿por cuál de los dos vallenatos usted va? Por acá me dicen, Doble D, ¿cómo vamos? Soy Luna Raigosa, queremos el álbum para participar y por acá te dejo mi voto, listo. Ah, bueno, mi amor, la dueña de mi suerte, listo, mi princesa. Hágale pues mi vida, Luna, que ya tienes el álbum, listo, mañana vienes a reclamarlo. Por acá me dicen, Daniel, hola, buenas tardes. Listo, por donde pasa uno se escucha Radio 1, la de uno. Bueno, no me da respuesta, no me da respuesta. Vamos a ver acá qué me dicen a través del 314-4939-939. La dueña de mi suerte, Capibara, mi hermano, ¿cómo vamos? ¿Cómo vamos? ¿Cómo vamos? ¿Cómo vamos? Qué alegría, hombre. A ver, Yolanda, mi amor, ¿cómo estás? Buenas tardes.
3: Buenos días, Chencho, sí. Chencho, ¿cómo está?
0: Mi amor,
3: Chencho,
0: bien.
3: Chencho, vamos a ver si hacemos una jornada humanitaria por Venezuela. Listo. Venezuela ahorita necesita medicamentos.
0: Sí, señora.
3: Necesita...
0: Hagamos una cosa, mi princesa hermosa. Mándame por acá, por el interno, me mandas una carta. Y comenzamos a hacer las gestiones. ¿Te parece, mi querida Yolanda? ¿Te parece, mi amor hermoso? Hágale. Pero me debes de enviar una cartica a mi princesa hermosa. Mari del Carmen, Mari, ¿cómo vamos? Contame.
4: Buenos días, Doble D.
0: ¿Qué más, mi amor?
4: Voto por la dueña de mi suerte.
0: Ay, Dios mío.
4: Mi nombre es María, vivo en el barrio La Aurora.
0: La Aurora, hombre. Por acá está desde la tablaza, Mari, mi amor.
5: A hola, ver. Doble D, muy buenas tardes, ¿cómo estás?
0: Muy bien, ¿y tú?
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0: Ay, Dios mío.
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0: Ay, Dios mío.
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0: Bueno, vamos a tirarnos con esta canción. Y ustedes van votando 314-4939-939. Me van a contar cuál de las dos canciones, No Pude Quitarte las Espinas o La Dueña de Mi Suerte, cuál de los dos vallenatos sonará acá en Radio 1, la de uno.

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4: En Radio 1 ya son las 2 de la tarde con 18 minutos.
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0: 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Produce Diomar García en Radio 1, 2 de la tarde con 22 minutos.
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0: Avanzando rapidísimo, hombre. Buena, buena. Si usted a esta hora no ha almorzado, pues, mijo, hágalo rápido, que a las 3 de la tarde inicia, hombre, un partido bueno, partido interesante. A Ecuador versus Alemania. Va a estar bueno, va a estar muy bacano, va a estar muy bueno. Listo. A ver, María. Listo. Vamos avanzando a esta hora y ustedes son los que escogen a esta hora a través del 314-49-39-93-9.
2: José Manuel.
0: ¿Cuál de estas dos canciones? La dueña de mi suerte.
2: Morales.
0: O no pude quitarte las espinas. ¿Cuáles de estos dos vallenatos estarán sonando hasta ahora?
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0: En Radio 1, la de 1.93.9. Vamos a ver, por acá a través de nuestro 1 WhatsApp 314-49-39-93.9. Me van contando a través de nuestro 1 WhatsApp. A ver qué me cuentan por acá, hombre. Dianita, mi amor, ¿cómo vas?
3: Hola, mis amores de Radio 1. Mi nombre es Diana.
0: ¿Cómo estás?
3: Y reporto sintonía de Cabañas Bello. Voto por el vallenato, la dueña de mi suerte.
0: ¡Epa!
3: Si pueden también complacerme con una cancioncita de Los Inquietos, te sorprenderás. Por donde pasa uno, se escucha Radio 1. Muchas gracias, mis amores. Bendiciones.
0: Un abrazo para ti, mi querida Diana. Lo siguiente, Daniel, pues quiero enviarte un audio, pero no, qué señal tan maluca tengo en estos momentos, hombre. Jessica Celis, ¿qué más, mi amor hermoso? ¿Cómo estás? ¿Cómo vas?
4: Y Valentín,
0: listo, para acá me dicen, Daniel, soy Wendy Raigosa. Mi voto es por la dueña de mi suerte y quiero participar por el álbum. Listo, de una. Por acá,
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0: Listo, venga por acá. Hola, W, te pregunto, si me gano, me gano el álbum, ¿podría pasárselo a mi niño que tiene 8 años, muchachos? Gracias. Listo, es que yo había participado en la polla. Listo, perfecto. Hágale, mi amor, envíame la foto, mi querida. La foto con la camiseta de la Selección Colombia y se lo gana de una. Eso es todo, eso es todo, eso es todo. Listo. 314-49-39-93-9.
6: Doble D. Buenas tardes, habla con Edwin Mayo. Escuchando la mejor emisora de acá del barrio Caicedo, Santa Lucía.
0: Mi hermanito.
6: Mi voto es por la dueña de mi suerte.
0: Listo, mi hermano.
6: 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Subile, subile, pero subile.
0: ¡Epa! ¡Epa! Por acá también está, vea. Hola, buenas tardes. Estamos activos desde el regalo de Dios, escuchando Radio 1, la de 1. Dolly, me puedes complacer con Barde. Listo, perfecto. Un abrazo bien especial, listo. Ya nos venimos con los resultados.

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0: buscando mejorar lo hecho en Brasil 2014, donde terminó entre los 8 mejores selecciones del torneo. En Radio 1, 2 de la tarde con 28 minutos.
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0: 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Bueno, llegó, ya tenemos en estos momentos los resultados de nuestros oyentes a través del 314-49-39-93-9. ¿Qué le estamos preguntando? ¿Cuál de las dos canciones? ¿Cuál de estos dos vallenatos? Ya que somos la emisora oficial del vallenato, van a sonar a esta hora, vea. ¡Ay, Dios mío! Yolanda, mi amor, ¿qué más? ¿Cómo vamos?
1: Buenas tardes, WD.
0: ¿Qué más, mi vida?
1: WD, muy enojada contigo porque nunca me saludas.
0: ¡Ay,
1: no
0: mi amor!
1: No puedo quitarte las espinas.
0: Eso. Ay.
1: Gracias.
0: Con todo el gusto, Dios, mi princesa. Amor, a ti también. Dios te bendiga, mi vida hermosa. Bueno, por acá me dicen, Daniel, para poderme llevar el álbum de Panini. Listo, perfecto, háganle. Ya lo tiene. También nos dicen por acá. Listo. A ver, el viejo Luis. Luis, ¿qué más, mi hermano? Hermano, ¿cómo vamos? Él me dice, en sintonía desde las calles de la ciudad de Medellín, mi hermanito, de una vez, bien, por acá. A ver, cuénteme, esto por acá se llenó. Hola, WD. Soy Lina Dudelo, reportando sintonía de Robledo Aures. Mi canción, No Pude Quitarte las Espinas, por donde pasa uno, se escucha Radio 1, la de uno. A ver.
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0: ¿Qué me dicen a través del 314? A ver, aló.
3: Buenas tardes, W.
0: Hola.
3: Muchas bendiciones.
0: Amén.
3: Mi voto es por la dueña de mi suerte. La. Feliz tarde para todos.
0: También para ti, mi vida. Luz.
4: Muy buenas tardes, mi radio. Hola, de uno. Mi nombre es Luz Mary.
0: Luz Mary.
4: Y me voy con la dueña de mi suerte.
0: La dueña de mi suerte. ¿Qué hubo? Ah, María. Listo. Y Nevardo, mi hermano.
5: Soy Nevardo Espina y me quiero ir por No Puedo Quitarte las Espinas.
0: No pude quitarte las
5: espinas. Por donde pasa uno, se escucha Radio 1. Subile, subile, subile, pues.
0: ¡Epa! Vean, por acá tenemos los resultados. 57 votos en total en un momentico, vea. Vea, le cuento una cosa. Más del 42% se fueron por nada más y nada menos que por la dueña de mi suerte. Ay, ¿qué tal? Así lo presentamos en Radio 1, la de uno.
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0: Se nos viene el partido Ecuador-Alemania y aquí les estaremos informando con la cortesía de Oro Express cómo van los resultados, entonces para que estén muy pendientes ahorita, listo, pilas pues. 2:45 PM. Ustedes que nos están enviando el mensaje, nos están enviando la fotografía con la camiseta de la Selección Colombia, pilas, que ya les estoy respondiendo a través de nuestro nuevo WhatsApp, 314-49-39-93-9, para que me vaya, y les estoy contestando quiénes están ganando, listo, muy pendientes, por favor. Ay, Daniel, si yo gané álbum por mandarle la imagen de la camiseta de la Selección Colombia, es decir, la fotografía con la camiseta de la Selección Colombia, y fui uno de los ganadores. ¿Cuándo puedo reclamar el álbum? Muy fácil, mañana desde las 12 del mediodía hasta las 2 de la tarde, mañana viernes 26 de junio del 2026. Listo, vamos avanzando en Radio 1.

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1: 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En Radio 1 ya son las 2 de la tarde con 52 minutos.
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10: 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Son las.
1: En Radio 1 ya son las 2 de la tarde con 54 minutos.
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11: 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En Radio 1 ya son las 2 de la tarde con 59 minutos.
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11: 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En Radio 1 ya son las 3 de la tarde con un minuto.
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0: tarde, 10 minutos en Radio 1, la de 1.93.9. Hombre, yo le digo una cosa, nos encanta traer música nueva a Radio 1, la de 1.93.9. Yo no estoy solo. Hombre, hoy en día yo me pongo a mirar y hay que decirlo. Los artistas de la música popular antes eran un pedacito, ¿no? Gordito, ¿cierto? Normal, con su personificación. ¿Cómo le decimos ahorita? ¿Cómo se le dicen? Venga, agropecuarios. Sí, sí, sí. Pero ya hoy estos muchachos vienen muy estilizados. Estos muchachos vienen obviamente con una presentación muy brava. Y estamos hablando, vea, nos está visitando a esta hora Daniel Meraquio Tocayo, mi hermano. Bienvenido a Radio 1, la de 1. Muy buenas tardes, mi hermanito. ¿Cómo vamos? Es que,
1: Tocayo, un saludo para vos, para todo el equipo de trabajo de Radio 1, para todos los oyentes conectados en esta tardecita bien calurosa, mano.
0: Bueno.
1: Medellín está calentando, bueno, y bueno, nada, la energía a tope. Feliz de estar aquí visitándolos y trayéndoles buena música, hablándoles un poquito de este éxito hermoso. El tema de moda, el tema viral en TikTok, en todas las redes sociales. Estamos destrozando relaciones de lo lindo, mano. Que guarden,
0: ay, Dios mío.
1: Que guarden las mujeres todos esos maridos.
0: Ay, Dios mío. Que se caiga lo que se tenga que caer.
1: La verdad es que sí, Daniel. O sea,
0: uy, no.
1: Hay mucha relación por ahí inestable. Y pues, mano, hay que ayudarles.
0: Ay, Dios mío, bendito. No, para que tomen una decisión. Bueno, Dani, ya más de 10 años en el tema de la música. Obviamente has estado en eventos muy importantes, demostrando tu talento, saliendo adelante. ¿Cómo Daniel Meraque llegó al tema de la música popular siendo tan joven, hombre? Y la pinta no es de un cantante de la música popular. Es un pelado fresco, con estilo. No podría decir, este pelado canta urbano o canta otra cosa, pero no popular.
1: Pero sabes que a mí me parece que eso es lo más bacano del género hoy en día, que sí. El género ya dejó de estar tan de alguna manera como estigmatizado o de alguna manera estereotipado, se puede decir. Y ya esta música la escuchan jóvenes, adultos, abuelos, niños. No te imaginas los videos que me llegan de niños de 4 o 5 años cantando mis canciones. Entonces, a la final, eso es bacano también porque nos da la posibilidad de representar lo que es nuestra cultura y poder seguir rompiendo fronteras y llevar nuestra música a muchas otras partes. Orgullosamente, porque yo también me pongo mi sombrero, me monto en mi caballo, me tomo mis guaros porque
0: ¿cómo?
1: El whisky me cae mal. Y me sienta mal, no, mano, es que eso es para estómago fino.
0: No, y nosotros que tomamos agua panela. Bueno, mi hermano, Dani, hablemos, oiga, que le salga uno, y hay que decirlo, es que a uno le salga uno de los caballos del género popular, que estamos hablando del maestro Juan Carlos Hurtado, más conocido como el andariego, que le salga uno con una canción, hermano, sí. Eso no es cualquier cosa. Hablemos de esta canción titulada El Mozo, es el más reciente trabajo que está lanzando en estos momentos.
1: Mano, sí, es una bendición, como muchas que la vida, Dios en especial, y obviamente el público nos han regalado, porque en este camino que, como dijiste, ya son 10 años, hemos tenido la bendición y la oportunidad de compartir canciones con los artistas más grandes del género, y todo ha sido simplemente fruto del trabajo sincero, arduo, con amor, con pasión, disciplina, dedicación y de que le guste a ellos lo que estamos haciendo.
0: Bien.
1: Vamos conquistando corazoncitos, hermano, poquito a poquito. Oh. De grano en grano llena la gallina al buche, dice mi abuelo. Y mira que hemos tenido ya la bendición de compartir una canción con Yolales Castaño, con Pipe Bueno, Ciro Quiñones, Alan Ramírez. Hace poquito, para los amantes del vallenato, hicimos una colaboración espectacular y soñada con Felipe Peláez.
0: Bien.
1: Que de hecho, probablemente varios oyentes nos escucharon por allá en el Teatro Metropolitano, que lo estuvimos acompañando hace 10 días. Y bueno, esta bendición que nos está dando la vida, Dios y el público en este momento de estar conociendo Colombia de punta a punta junto al andariego, el artista de todos los momentos. Le digo yo le digo, maestro, usted tiene ese populacho, que esa cantina en la garganta, pero de aquí a 10 años vamos a seguir disfrutando su música porque es atemporal, porque nos representa lo que somos como colombianos, y orgulloso, hermano, de poder acompañar a un maestro como el andariego. Eso se dio de una manera muy orgánica. Lo invité a la casa a compartir.
0: ¿Cómo?
1: Es que mira.
0: Llévame.
1: Que te voy a invitar. voy a invitar porque los oyentes se pueden dar cuenta en mis redes sociales, se me empezó a ir muy viral un formatico cantando Julio Jaramillo, Oscar Agudelo, Caballero Gaucho, Visconti, Pamperos.
0: Hagamos una cosa, presente esta canción porque yo estoy que me la suelto. Hágale, listo, la hágale. Presente ahorita, volvemos con el tema de las redes sociales. Hágale, pues. Y yo le digo una cosa, este muchacho ha cantado en escenarios una belleza, hay unos conciertos. Gracias. Entonces, mi querido Dani, su creación, usted es quien obviamente está sacando esto adelante. Preséntela para todos los oyentes de Radio 1, la
1: obvio,
0: de 1.
1: Claro, para todos los parceros, para esas mamacitas que no me la están atendiendo bien en la casa, para los que tienen por ahí también, los que les gusta enlazar ganado en rancho ajeno, digo yo. Esta canción, El Mozo, que está viral en todas las plataformas, la canción del momento junto a Landariego y Daniel Merak. Disfrútenla.

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1: Bueno, nosotros continuamos en Radio 1, la de 1.93.3. Bueno, Dani, vamos a hacer una cosa. Vamos a entregar regalos. Antes de entregar regalos, hombre, comparto redes sociales, unas próximas presentaciones se vienen. Sí. Hombre, usted imagina uno en las fiestas de un pueblo, uno volado. Volado con la concubina. No más.
2: Cableando.
1: Sí, pues qué decir, moza, eso es muy feo. Con la concubina o con el concubino.
2: Sí. Con el, ¿cómo es que le dice?
1: El arrocito en bajo. Sí. ¿Cómo se le dice, hombre? El amigo, no sé.
2: El prohibido. El tenebroso.
1: Ay, ay, ay, Dios mío, bendito sea el Señor. Bueno, vamos a entregar premios, pero primero, redes sociales, mi querido Dani.
2: Claro que sí, a todos los oyentes, los espero en mis redes sociales para que vean ahí los videitos que te estaba contando ahorita, Dani. Por ahí fue que conectamos con el público, con el andariego, cantando esa musiquita vieja. Vayan a ver todos esos videos, me comentan qué tal les parece, si a usted le gusta la musiquita de antaño, el requinto boleado como nos gusta a nosotros. Para allá hay buena música, Daniel Merak, @DanielMerak, y ahí también están pendientes de las fechas que tenemos en adelante. Vamos a estar este fin de semana, el sábado, en las fiestas de la Papa en la Unión, y el 19 de julio vamos a estar en Titiribí, para que la gente del oriente, del suroeste, estén por ahí conectados, y la gente de Medallo, que eso es allá 40 minuticos nomás, nos vemos este sábado.
1: Al pulmón.
2: Cantamos nosotros y luego cierra el andariego y luego cierra Fernando González, para que va a estar bueno.
1: Del todo. Sí. Y la Unión, que es frío.
2: Sí, sí, bueno, pero bueno, para calentarse con un par de guaritos.
1: Ay, María, hombre. Bueno, vamos a hacer una cosa, mi querido. Vamos a hacer una cosa. La gente que nos está escuchando en estos momentos, que saquen el celular y que ahí al radio le tomen un videito de 5 o 10 segundos y etiquetan a Radio 1, la de 1 y a
2: Daniel Merak, al final con K.
1: Listo, Daniel Merak, le vamos a entregar álbum oficial de Panini, listo. A los 10 primeros. Esa. Tienen que etiquetar video, saquen su celular. Hay que nos están escuchando en estos momentos en la a través de Radio 1. El video de 10, 15 segundos. Y etiquetan a Radio 1 Medellín, el 1 con número, y @DanielMerak, terminado en K. Listo. Bueno, mi querido amigo, mi querido Dani, contame, obviamente, bueno, exactamente, invitar a la gente que escucha, que lo sigan en las redes sociales, en las plataformas virtuales, que sigan escuchando esta canción, mi querido.
2: Claro que sí, hay que seguir programando el mozo, síganla reproduciendo en todas las plataformas, aquí en Radio 1, la de 1, y vayan a escuchar toda esa musiquita buena que hemos hecho durante todos estos años. Ajena al lado de Jonales Castaño, Tiro en el Pecho al lado de Pipe Bueno, Puntos Cardinales al lado de Felipe Peláez, y le hicimos la versión nueva de un tema como Perdida al lado de Yelcid. Ahí hay buena música para que se los tome este fin de semana, para que los programe aquí en Radio 1, y por ahí nos seguimos viendo.
1: Así es. Y así lo presentamos, señores. Nada más y nada menos que Daniel Merak, el futuro de la música popular. Amén, amén. Y el andariego, uno de los caballos del género popular. Esto se llama El Bozo, en Radio 1, la de 1.

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0: 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Oiga, acaba de anotar en estos momentos. Venga, verá, este señor. Costa de Marfil, Nicolás Pepe. Va marcando el primer tanto. Y va 1-0 en estos momentos el partido entre Curazao y Costa de Marfil.
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1: Bueno, por acá a través del 314-49-39-93-9 ya le hemos estado respondiendo a todos los ganadores y ganadoras del álbum Panini. Ya aquí estamos entregando todos. Ya lo estamos entregando todos a través del 1 WhatsApp 314-49-39-93-9. Si usted fue uno de los que envió la fotografía con la camiseta de la Selección Colombia puesta y se le respondió, pues usted es ganador. Mañana viene por el álbum de Panini, oficial del Mundial, desde las 12 del mediodía hasta las 2 de la tarde. ¿Listo? ¿Qué tal si nos vamos con esto que se llama Baby Agropecuaria? Jonales Castaño, 3 de la tarde, 40 minutos.

0: 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Así es. Para Ecuador, Nilson Angulo marca el tanto ante Germania. 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
2: 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Leroy Sané marca el tanto que empata el partido y ya están en los últimos minutos del primer tiempo, es decir, en los minutos de reposición. 4 minutos le dieron a este partido en el primer tiempo. ¡Ave María! En Radio 1, 3 de la tarde, 46 minutos, 49 minutos.
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1: 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En Radio 1 ya son las 3 de la tarde con 52 minutos.
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4: 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Son las...
1: En Radio 1, 3 de la tarde con 53 minutos.
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5: 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En Radio 1 ya son las 3 de la tarde con 57 minutos.
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5: 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En Radio 1, 4 de la tarde con un minuto.
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6: 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Son las...
7: En Radio 1 son las 4 de la tarde con 12 minutos.
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0: 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Ya son las 4 de la tarde con 4 minutos.
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En Radio 1, 4:15 de la tarde. Bueno, no continuamos con los dos partidos. Oiga, partido simultáneo entre, venga por acá, uy, es que esto está bueno, por Dios. Entre Ecuador y Germania y Alemania, que en esos momentos van 1-1 empatado. 1-1 empatado, listo. Ya iniciaron el segundo tiempo. Y Curazao, Costa de Marfil, 1-0, ganando Costa de Marfil. Aquí les estamos informando. Y además, a través del WhatsApp, el 1 WhatsApp 314-49-39-93-9, estamos, hombre, por acá le cuento lo siguiente, le estamos respondiendo a las personas que son ganadoras del álbum de Panini, el oficial, ya son los últimos, ya de aquí en adelante, pues no sé si entreguemos más, pero los que ganaron el día de hoy, les recordamos que pueden reclamarlo el día de mañana de 12 del mediodía a 2 de la tarde, en el edificio El Coltejer, en el segundo piso y en recepción, listo. Entonces, eso es todo. Perfecto. Por acá les estoy respondiendo al interno a través del 314-49-39-93-9. ¡Avanzamos! Oiga, 4 de la tarde, 16 minutos. Oiga, quiero enviarle un abrazo muy especial a toda la gente que nos está escuchando. Ahí desde los diferentes establecimientos del centro de la ciudad de Medellín, a la gente que nos escucha acá en el centro está que el tema de los acolchados, ¿sí o no? A la gente de las panaderías, de los almacenes, de las tiendas, de las ferreterías, también de dónde, hombre, de mucho lado. Cuéntenos desde dónde está escuchando Radio 1, la de uno, desde qué establecimiento comercial le hacemos bullita, le mandamos gente, listo. 4:16, canción. Queda duro, porque somos la emisora oficial del vallenato. Radio 1, la de 1. ¡Radio!

0: 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Ay, María, bendito sea el Señor. Vamos avanzando a esta hora en Radio 1, la de 1.
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0: Le vamos contando porque acaba de marcar gol en Radio 1. 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
0: Vamos avanzando, 4 de la tarde, 26 minutos. Bueno, ya le hemos dado respuesta a todos los oyentes que ganaron, Hombre, muchas gracias. Recuerden que para poder reclamar el álbum de Panini, el oficial, el del Mundial, es mañana desde las 12 del mediodía hasta las 2 de la tarde. ¡Listo! ¡Ojo pues! No me lo vaya a coger la tarde, pues. De 12 del mediodía a 2 de la tarde. A 2 de la tarde estará Checho, o estaré yo, si el señor lo permite, entregándolos el álbum de Panini y conociéndolos. Canción que a mí me encanta, de Miguel Morales, que es uno de los artistas que nos estará acompañando en el gran concierto de celebración de los 25 años de Radio 1. Oh, suena muy bueno.

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4: En Radio 1, 4 de la tarde con 35 minutos.
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4: 4 de la tarde, 36 minutos en Radio 1, la de 1. Bueno, vamos avanzando, le voy contando marcadores hasta el momento. Entre, venga por acá, Ecuador y Alemania, 1-1. Y vaya en el segundo tiempo. Y nuestros amigos de Curazao versus Costa de Marfil van, oiga, Costa de Marfil va ganando 2-0. Ahí le vamos contando, obviamente, cómo va el partido del día de hoy. Bueno, quiero que me cuenten nuestros uno conductores y uno conductoras a través de nuestro uno WhatsApp 314-4939-939. ¿Cómo está el tema de la movilidad? Ahorita le estaremos confirmando, ¿listo? Le estaremos confirmando cómo va el tema de la movilidad. Ojo pues, muchachos, ya comenzó la hora pico. Pues la hora pico literal es todo el día. Pero a esta hora ya mucha gente comienza a finalizar su jornada laboral. Los que salen de laborar a las 4, otros que salen a las 5. Listo, teniendo paciencia. Si usted que va en su vehículo, en su carro o en su moto, me manda. Listo, me cuenta WBA. Ta cuenta al lado, parqueadero gratis en tal otro. Listo, a través del 314-4939-939. Listo, muy pendientes, vamos avanzando en Radio 1, la de 1. Hombre, una invitación. 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En Radio 1, 4:38 de la tarde, en los 93.9, por donde pasa uno se escucha.

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En Radio 1, 4:43.

0: 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Porque acaba de anotar el gol que vale oro como Oro Express. Señores, le cuento, Ecuador marca el segundo tanto, se quita de encima el empate y marcó Gonzalo Plata. Hasta el momento 2-1, gana Ecuador ante Alemania. En Radio 1 ya son las 4 de la tarde con 44 minutos, con cortesía de Oro Express.
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1: 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En Radio 1, 452.
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6: 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Oiga, porque acaba de finalizar el partido entre Curazao y Costa de Marfil. Y pilas, el mejor tercero, Costa de Marfil, pasa a la siguiente ronda. 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
1: 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Son las...
2: En Radio 1 ya son las 5 de la tarde en punto.
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5: 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Son las...
6: En Radio 1, 5:05.
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0: tenemos las 5 de la tarde con 17 minutos en Radio 1, la de 1.93.9. Esta es la 1 de los paisas. Esta es Radio 1, la de 1. Yo soy su amigo de siempre, el Gabo Jaramillo. Y los quiero con el corazón. A ver cuántos me han escrito el WhatsApp de Radio 1, la de 1.93.9. A ver por aquí que nos dicen, los oyentes de Radio 1, la de 1.93.9. Reporta la sintonía el 314-4939-939. Lady Diana desde La Ceja. ¿Quién más reporta la sintonía? A ver, los escucho. Giovanni reportando la sintonía. Está ahora en Radio 1, la de 1, 93.9. Hey, ¿qué me dice Dianita?
1: ¿Cómo estás, Gabo? Las boleticas para el Día del Padre.
0: Mi amor, las boleticas para el Día del Padre no. Ya le voy a mandar un numerito telefónico para que llame o para que escriba y reserve ahí su mesa. ¿Sí me entiende? O sea, el evento es gratis, pero lo va a mandar un numerito para que usted ahí reserve su mesa. Y diga, va, lo que pasa es que somos tantas personas para la fiesta del Día del Padre de Radio 1, la de 1.93.9. Y ahí mismo ahí le reservan la mesa. Hey, a propósito de las celebraciones del mes del padre, ojo a lo siguiente, porque para el mes del padre, Radio 1, la de 1.93.9 presenta totalmente gratis, nada más, nada menos, y a Embrujo, a Embrujo Vallenato Niño. 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Y gratiniano como nos gusta.

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1: También estará con nosotros nada más y nada menos que el hijo del caballo de la música popular.
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1: Junior Posada. 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
1: Cantando también las canciones del papá. Aquel Junior Posada cante Mal Amor. ¿Cómo es que dice? A que volviste, amor perdido. Ya te cansaste de vagar, aquí has venido.
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1: También van a estar con nosotros los Chiches del Vallenato.

0: estar también con nosotros el parcero Pepe Guerrero. ¡Enamóralas! Sensación del espectacular. Como solamente Radio 1, la de 1.93.9. ¡Sabe hacerla! A ver cómo es que dice.
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0: También estará J. Corrales con toda su agrupación tocando todo esto, oiga. Eso va a estar más bueno y gratis. En Bruco Vallenato, Junior Posada, Los Chiches del Vallenato, la Orquesta Tropical Zafarrancho, Pepe Guerrero, Jota Corrales con toda la agrupación a cantar pura carrilera.
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0: Y el gran invitado, de la noche será nada más y nada menos que Mario Lontano. Un show de tango. Sí, señor, de tango y de bolero para todos los papás. Gratis, como solamente sabe hacerlo Radio 1, la de 1.93.9. Cuando los papás empiezan a voltear aguardiente con esto, oiga. Ay, Dios mío, por Dios, cántalo, Mario. Marito, que lo cantes. Eso, ahí va, ahí va.
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0: O cuando Marito le digan, oiga, señor, dijeron que era tango y bolero, el show especial para papá. De pronto usted tendrá por ahí alguna canción de Orlando Contreras y Marito ponga a sonar esto. ¡Ay, ay, ay! No siga diciendo que un amigo tuyo y tu propio esposo mancharon tu hogar. Confiesa, cobarde, esa era una deuda que tarde o temprano había que saldar.
1: No, sí.
0: Así que todos los que quieran ir a este gran concierto de celebración del mes del padre, ¿qué van a hacer? Van a escribir al WhatsApp de Radio 1, la de 1.93.9. Y van a decir, ¡hey, Gabo Jaramillo! ¡Buenas tardes! Estoy escuchando Radio 1, la de 1.93.9 al barrio. Me llamo Fulano Fulana y quiero ir al concierto de padres con tantas personas. Yo ahí mismo lo que hago es que le mando el número telefónico para que de una vez ustedes llame y asegure su mesa. Así de sencillo. ¡Listo! Ah, me escriben ya mismo los que quieren ir al WhatsApp de Radio 1, la de 1, el 314-4939-939. Como solamente Radio 1, la de 1 sabe hacerlo, me escriben al WhatsApp quiénes quieren ir al concierto, con cuántos se quieren ir, y les mando el numerito para que le separen, le aparten la mesa. Para que se quede allá sentaditos con el viejo, con el esposo, con el papá, con el abuelo, disfrutando de este gran concierto con todos los fierros, carajo. 5:24 minutos.
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4: En Radio 1, 5 de la tarde con 29 minutos.
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5 de la tarde, 32 minutos. Bueno, vamos a esta hora de la tarde. ¿Qué tal si nos vamos con el tema de la movilidad? A través del 314-49-39-93-9. Mucha gente ya nos comenzó a reportar el tema de la movilidad a través de nuestro uno WhatsApp. Venga, por acá, gracias, muy formales. Por acá me dicen W a Puente de San Juan, carrera 62 con calle 44. Ya hay mucho vehículo y ya la movilidad comienza a ponerse aún más lenta. Otro de los sitios donde en estos momentos, uy, Dios mío, uno la piensa más dos veces antes de pasar, es, vea, la Glorieta de Exposiciones en la carrera 55 con calle 37. Es decir, la gente que sale del centro y va para, ¿qué? Hacia San Javier, bueno, para arriba, ¿sí o no? Me dicen que hay mucha movilidad. La gente que viene de por esos sectores, pero para el centro, la movilidad es una belleza. Pero los que suben, ¡ay, no! También me dicen por acá, hombre, en la carrera 89 con calle 44W, mucho carro. Oiga, hay gente que tiene pa carro, hombre, ¡ay, qué bendición! Por acá me dice, en Castipán, la transversal 78, carrera 65. Daniel, no. Estamos parados desde hace rato. Cambia el semáforo, no se mueven, medio se mueven y vuelve y cambia el semáforo. Ay, Dios mío, bendito sea el Señor. Bueno, me cuenta a través del 314-49-39-93-9, ¿desde dónde se encuentra usted metido en el taco? Listo, ojo pues. 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Listo. Oiga, esto no es un vallenato, esto es un poema hecho vallenato. Canción que si usted quiere conquistar a una mujer o quiere usted, mi amor, conquistar a ese hombre, dedíquesela. ¿Originalmente de quiénes? De las estrellas. Eso se llama Obsesiones y que suene en Radio 1, la de 1.

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5: En Radio 1 ya son las 5 de la tarde con 48 minutos.
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5: 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En Radio 1 ya son las 5 de la tarde con 50 minutos.
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2: 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Ya son las 5 de la tarde con 52 minutos.
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9: 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Sí, señores, en el partido, ya en estos momentos, en el partido entre Túnez y Países Bajos, adivinen, nada más y nada menos que al... Oigan, le cuento una cosa, al tercer minuto, Elijesh Şirkin marca el gol, primer gol ante Túnez. Y antes ponen 1-0. En Radio 1, 6 de la tarde con 18 minutos.
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4: En Radio 1, 6 de la tarde con 6 minutos.
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4: 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Así es, un gol que vale oro. Pues le cuento, señores, en muy poco tiempo, nada más y nada menos que Países Bajos marca el segundo gol al minuto número 7. Brian Broadway marca el segundo tanto de Países Bajos ante Túnez, patrocinado por Oro Express.
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1: 14 minutos de las 6 de la tarde. Bueno, le cuento una cosa. Países Bajos viene hoy con todo, le digo. Ay, bendito sea el Señor. A Túnez ya le ha metido dos goles. Hasta el momento, Países Bajos 2, Túnez 0. Y al igual que el partido entre Japón y Suecia, 0-0, papi, va ganando el árbitro por estos momentos. Listo. Bueno, por acá quiero saludar a muchos de nuestros oyentes que nos están reportando su sintonía. ¿Qué más, muchachos? ¿Cómo vamos? Bienvenidos a Radio 1, la de 1.93.9. Ojo, pues me va contando cuál es el tema de la movilidad a esta hora de la tarde. Ya, oiga, ya iniciando las 6 de la tarde con 15 minutos. Por acá me dicen doble D, mira. Autopista Norte en estos momentos, vea. Aquí lo estamos escuchando, ve, bien parchaditos en el taco, vea. A la altura de la carrera 64C con calle 67, Autopista Norte. Listo, ahí en Coca-Cola. También está lo que es, venga por acá, muchas gracias. Me dicen doble D en Guayabal. Ay, por la casa, no, Jesucristo, bendito sea el Señor. Está más fácil salir de las drogas que de ese taco, no. En la carrera 52 con calle 12 Sur, sí, señores. Ahí cerca, ¿sabe cuál? Venga por acá. Ah, listo, ya. Carrera 52, con calle 12 Sur. Me dicen, Daniel, subiendo por la avenida Guayabal hacia Itagüí, mucho taco. No hay por dónde andar, Daniel. Ay, Dios mío. En López de Mesa, en la carrera 80 con el calle 80, la 80 con la 80, me dicen, Daniel, también se está poniendo un poco complicado. Muchachos, paciencia, listo. Y recuerden que el día de hoy están haciendo operativos en el tema de la movilidad. No se ponga a andar de afán. Es que hoy día afán para la casa, hombre. Por uno, por acelerar, va a ir si encuentra uno con un retén. Mijo, no lo haga. 6 de la tarde, 16 minutos en Radio 1, la de 1.
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1: ¿Qué tal? Y si nos vamos con esto de Luis Alberto Posada, canción que me gusta su ritmo, muy bolero, muy bacano, muy chévere, solo vieja escuela, canción de estas que saben y suenan delicioso en Radio 1, Si No Vuelves, 6 de la tarde, 16 minutos en los 93.9.

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2: Bueno, vamos llegando a la mitad de esta hora, 6 de la tarde, 24 minutos en Radio 1, la de 1. Bueno, por acá quiero saludar a mucha gente que nos está reportando su sintonía y el tema de la movilidad. Muchachos, ¿cómo va la movilidad a esta hora?
3: W, buenas tardes, le habla Chucho Díaz de la Esperanza Amarilla.
2: Chuchito,
3: le
2: mi hermanito, contame.
3: 44 San Juan, con la 72, subiendo. Hay un accidente de vías alternas. Que escucho mucho Radio 1, la de 1, subile, Chuchito. Subile.
2: 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Chuchito, Dios te bendiga, hombre. Chucho es de los buenos, de los buenos, de los buenos. Vean, el taxista, lo bueno, amable, querido. Ave María, hombre, Chuchito. Chuchito, Dios te bendiga, mi hermanito. Un abrazo para vos inmenso. 625, a ver qué nos dice don Daniel.
4: Doble D.
2: Tocayo.
4: Voy acá, al barrio La Acacia.
2: ¿Qué más, mi hermanito? ¿Cómo estás? ¿Dónde?
4: Moto y taxi y camión. Ay. En todo el parque del artista aquí, Paitagüí. Del sur, hermano. Ay, taco. No. Dios los bendiga. Feliz noche para todos.
2: Amén, mi querido don Daniel. Un abrazo para vos y para tu familia, hombre. Choque, taxi, carro y moto. Ave María, hombre. ¿Qué le falta eso? A ese choque le falta un eclipse y quédamelo. No. 6:26 de la tarde. Recuerden, 314-49-39-93-9. Me están comentando que subiendo por San Diego hay mucho carro. Listo. Subiendo por San Diego, Avenida Las Palmas. Subiendo y bajando también se está presentando mucho congestión vehicular. Ay. Bueno, ustedes nos van contando desde dónde lo está cogiendo el taco, desde dónde hay parqueadero gratis a través de los 93.9 Radio 1, la de 1.
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2: Ay, Dios mío. Bueno, y para darle, ¿sí o no?, ambiente, para ponerle ambiente al taco. ¿Qué tal si nos vamos con esta canción? No le salió tan mal que digamos, hay que decir la verdad. Este junte entre Silvestre Dangond y Grupo Frontera suena bueno, suena sabroso. Como para esta hora, 6:27 de la tarde en Radio 1.

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0: 6:37 de la tarde, o no, 6 de la noche ya, 6 de la noche, 37 minutos en Radio 1, la de 1, 93.9.
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0: Bueno, queremos contarles lo siguiente en Radio 1, la de 1 a esta hora en Radio 1. 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Porque, hombre, en estos momentos el marcador en el, entre el partido entre nuestros amigos de Japón y Suecia va 0-0 y ya van en el minuto número 37. Posiblemente vaya a finalizar este primer tiempo. Con esta situación. 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

Daniel Calderón con los Gigantes del Vallenato. Bueno, ya nos van tomando las 6:43. Marcador por el momento. Túnez, escúcheme bien. Países Bajos 2-0 ganando Países Bajos. Y Japón, que se está enfrentando en estos momentos contra Suecia, 0-0. Qué mijo. Y ahí están disputando, A ver quién puede pasar. Listo, 6:43 en Radio 1.

0: 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Le comentamos de que finaliza el primer tiempo del partido de Japón contra Suecia. Suecia en estos momentos tiene la mayor probabilidad de victoria según la posesión y los acercamientos que ha tenido ante el arco de Suecia, con el patrocinio de Oro Express.
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1: 6:54. Bueno, 6:54 en Radio 1. Bueno, le comentamos. Va avanzando, se prepara para iniciar el segundo tiempo entre Países Bajos y Túnez. Marcador hasta el momento 2-0 ganando Países Bajos. Obviamente con goles de Ages Skid y Ryan Browning. 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
1: 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Marcador antes de iniciar el segundo tiempo entre Japón y Suecia. Hombre, 0-0. En estos momentos le confirmamos de que posesión del balón por parte de Japón, 57%, por parte de Suecia, 43%. Mayores probabilidades de que gane el partido o ha manejado el partido ha sido el equipo nipón. 6:57 en Radio 1. Y pilas, pues. 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